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2: Buenas tardes. 6:18, señoras y señores, en la retocada. En la retocada de noche, que es más rica, más sabrosa. Y para retocarse conmigo el día de hoy, le quiero agradecer que se dignó, que llegó, que se aposentó, que se bañó, que todo lo que termine en ño, está Dianita con nosotros. Apláudete, por favor, mínimo. Gracias. La cabina está completamente llena, llenísima el día de hoy. Hazte para allá, hombre. No cabemos. ¿Cómo estás, Dianita?
3: Bien, ¿y tú?
2: Bien, pues feliz que estés por acá.
3: Sí,
2: qué milagro que vine por acá. Vine a traer este humilde obsequio.
3: Así es, mi presencia.
2: Eso es todo. Qué bonita me queda, Dianita. ¿Cómo te ha ido? ¿Todo tranquilo?
3: Bien, ya sabes. Volví a la uni otra vez, porque andaba de vacaciones la semana pasada, pero ya ahora sí a clases.
2: Ah, perfecto, me parece muy bien. Sí. Y además, les tengo noticias que me imagino ya se enteraron. La SEP ya autorizó por el Mundial...
3: Okay.
2: Que se adelantan las vacaciones.
3: Excelente, no.
2: Entonces, no, sí vas a ir. Porque yo hablé con el director de tu escuela y dije, no, usted no, usted va, ¿cómo va? No, nada más es secundaria,

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5: Que me digan, Jorge, escucho la retocada en los jueves de Dolidas, quiero esta canción. Pero tiene que ser de esas canciones que nos hagan llorar.
6: Sí.
5: Que no sé, que digan, esta me recuerda a tal cosa. Porque hoy platicaremos de esos recuerdos o esas cosas que nos han, pues, dolido, marcado nuestro corazoncito.
6: Así es.
5: Hablando de los ex. ¿Te acuerdas algo que te haya hecho un ex?
6: Sí.
5: Bueno, pues lo vas a contar ahorita. Vámonos a música, señores. Y mira, hablando de Jueves de Dolidas, esto es de Jesse y Joy y se llama Me Largo. Mejor dicho, Me Voy.

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2: 6 de la tarde con 31 minutos, 6:31, señores, en la retocada 2299-60-8781. Ya me aclararon, Dianita, ajá, que ya algunos padres de familia se están quejando. Están, ¡ey, ey! Espérate, ¿por qué vamos a salir más temprano? O sea, el 5 de junio. Sí. Ya me escribió una maestra, Nash, y me dice, George, yo soy docente y los docentes no tenemos nada que ver con el calendario ni nos pregunta nuestra opinión. Luego los papis creen que es uno y ni al caso.
3: Ah, eso es muy cierto.
2: Eso es cierto.
3: Los maestros no deciden si hoy o mañana va a haber clases.
2: No. Le mandan un calendario y listo. Entiendo que algunos papás están preocupados porque, bueno, pues trabajan. Sí. Y es donde, bueno, ¿qué voy a hacer? Porque esos días tengo que entregarle a mis hijos o dejarle a mis hijos a ver a dónde. Porque ajá, tengo que ir a chambear. Pero bueno, pues sí, los docentes y los maestros pues nada más reciben órdenes. Hoy, este día va a haber clases, este día salen de vacaciones, este día hay puente, este día no, y así listo, es. Se acabó. Pero bueno, les mandamos un besote a todas las maestras, todas las mises, y un abrazo a todos los maestros.
3: Así es.
2: O tú mándales besos a los maestros con el que estabas enamorado, cuando estabas en kinder y que te gustaba tu maestro de prepa.
3: Pura, yo no dije eso.
2: Sí, dijiste.
3: No, a ver.
2: Que tenías como 5 años y que te enamoraste de unos de creo que de 47, algo así.
3: No es cierto, ya, no es cierto. Ustedes estaban cuando pasó eso y no es cierto, dije
2: no es cierto. No es cierto, tenía de 46, exageré. No era de 47, era de 46.
3: No.
2: ¿45? ¿De 4? Bueno, X. Saludos al maestro que estaba enamorado de Anita hace muchos años. Hace muchos años. Oye, tengo un audio por acá rápidamente para ponerlo, mi querida Anita. A ver qué
4: pasó, mi tocallito.
2: Es mañana.
4: Buenas tardes. Ay, qué milagro que está Dianita contigo, manito. Saludos, manito. Ay, hace mucha calor, manito.
2: Mucho.
4: Saludos. Ay, no, que hoy es un día de Hochi. Es mañana,
2: no,
4: manito,
2: es mañana, disculpa. Un saludo al buen tocayo. Ay, ese está bien loco. También al buen Lotso. ¿Cómo estás, mi querido gordo? Te mando un saludo y un abrazo. El buen Lotso que nos está escuchando. Efectivamente, hoy es jueves de dolidas. Y ya tengo algunas canciones y unas peticiones que ya tengo ordenaditas por acá. Sí. ¿Quién no ha sufrido, Diana? ¿Quién no ha agarrado y dijo? Y agarras y dices, estoy dolido, estoy dolida, y tienes la herida ahí, y agarras y dices, yo soy de esos. Y dices, esta canción, y te ha tocado.
3: Sí,
2: yo soy de esos, y esta canción me duele. No la voy a poner, que no la voy a poner, la pongo una y otra y otra y otra.
3: Sube, ¿saben? O sea, se escucha de aquí desde ya hasta el piso de recepción.
2: Es que le subo. Pero ¿quién no? Creo que el latino en general se acostumbra a, pues le gusta el drama, le gusta el dolor y hay que hasta saborearlo. Cuando uno anda tristón, si tú lo saboreas, sí, límate los mocos. Sí, entonces, ya llenó todo el micrófono de mocos. Está bien, no importa.
3: Es que me pica la nariz.
2: No te preocupes, ese es el micrófono de Susan. Entonces, entonces, Anita, uno tiene que ir sufriendo. Y es por eso que vamos a poner la primera canción de dolidas. ¿Te parece?
3: Me parece.
2: A ver, ¿alguien quiere llorar el día de hoy? A ver, ¿quién es?
5: Hola, soy Brenda. Y escucho Jueves de Dolidas en la retocada. Y necesito que me pongas la canción de Lloro de Sin Bandera para ir llorando en el carro mientras llego a mi destino y cortarme las venas con la canción.

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2: 6:53, 6:53. Dianita, no sé qué vas a hacer tú el domingo 17 de mayo, pero si no vas a hacer nada, ajá, vamos a ir al concierto del grupo Frontera.
3: Vamos.
2: Porque en el grupo. Hoy y ese día voy a estar triste. Pero bien cabrón. Voy a estar triste,
3: pero bien,
2: cabrón, efectivamente. Mi querida Anita, vamos a estar ahí en el grupo, con el grupo Frontera, el domingo 17 de mayo en la explanada del Estadio Luis Piratafuente. Ustedes no se pueden perder la oportunidad, la gran oportunidad de corear sus grandes éxitos, y ahí sí vamos a llorar, porque mira que tiene unos temas
3: buenísimos.
2: Que no se me pase por ahí, que no ose pasar por ahí. Porque se las canto todas, así, todas toditas. 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Triste, pero bien cabrón, domingo 17 de mayo, en la explanada del Estadio Luis Pirata Fuente. Ahí estaremos, mi querida Anita, ahí estaremos.
3: Ahí estaremos.
2: ¿Recuerdas algo que te haya dolido de algún ex? Que digas, esto me dolió con ganas. Yo te voy a contar la mía.
3: A ver.
2: Sin decir marcas. Hasta le voy a bajar al fondo. No, okay, voy a decir marcas. A ver. No vaya a ser que estén escuchando en la fábrica. No vaya a ser la de mal.
3: Creo que ya sé quién.
2: Pero, no va por ahí. Va más para atrás. Pasa nada. Va más para atrás. En una ocasión, yo sospechaba,
3: ajá,
2: que me ponían el cuerno.
3: Sospechaba.
2: Ajá. Porque en una ocasión, para no hacer el cuento largo, platicando con una amiga de mi ex,
3: ajá,
2: salió el tema, ya había yo terminado con esta persona, y me dijo, oye, lo siento, mira, que ya me enteré que termina. No, pues sí, que no sé qué. Oye, ¿no te dolió? Y yo, ¿cómo? Sí, que no te dolió por pa, pa, pa, pa. Y yo, ¿qué?
3: ¿Tú qué?
2: Espérame, no terminé por eso.
3: ¿Cómo?
2: Y hasta que soltó la sopa.
3: Ajá.
2: Me dijo, y yo ese mismo día agarré la moto, me fui, la encaré y le dije, oye, me dijeron esto, esto, esto y esto.
3: Ajá.
2: Y agarra y me dice, sí.
3: ¿Y qué?
2: ¿Y qué? Como Lucerito. Y me fui para atrás, porque yo ya venía con una letanía de todo lo que le iba a decir, me desnudó, literal me desnudó, eso me dolió, pero con todo, y creo yo que esa es una de las experiencias que más me ha dolido. Que le agradezco que tuvo la franqueza de habérmelo dicho.
3: Sí, te lo dijo en tu cara.
2: Y me lo dijo porque yo se lo pregunté.
3: Sí.
2: Pero lo pudo haber negado, ¿no?
3: Ajá.
2: Y eso fue como que... ¡ay! Entonces, ahorita Danita en el siguiente bloque me va a contar su historia. Pero si tú quieres contarme tu historia de lo peor que te ha hecho una ex, 2299-60-87-81, y seguimos programando en Jueves de Dolidas. ¿Te late?
3: Sí, me late.
2: A ver, ¿con quién quiere llorar ahora?
4: Escucho Jueves de Dolidos, mi George. Ponte la del primer puesto de Rake.

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0: Muchas felicidades a mi querida Karina. Le mando un besote enorme. De seguro me está escuchando ahorita en su automóvil. Hoy es su cumpleaños y le mando un beso enorme, un abrazo enorme. Te están esperando en la casa con las garnachas. Te están esperando con una sorpresa. Es una fiesta sorpresa para que vayas preparada. O sea, yo no te dije nada, nadie se va a enterar. Tú llegas y, ay, no manches, qué sorpresota. Pero, pues, para que llegues más rápido porque te están esperando. Y aquí entre nos, se están comiendo las garnachas. Ya me pasaron la foto de las garnachas. Entonces, apúrate porque si la fiesta sorpresa te vas a quedar sin comida y tu sorpresa te vas a llevar tú porque no vas a comer nada de tu cumpleaños. Karina, te mando un besote enorme. Que disfrutes tu fiesta sorpresa que ya no es sorpresa. Y que cumplas muchos, pero muchos años más. Te mando un beso grandísimo, un abrazo. Que Dios te bendiga y te dé mucha salud. Y sigue siendo la profesional que eres. Y te mando un besote. Ella es mi dentista. Le mando un besote y que se la pase excelente. Y yo te recomiendo que te apures porque si no, Carla se va a acabar las garnachas. ¿Eh?
1: Allá tú. Bueno, ahí está.
0: Bueno, continuando con el programa, señoras y señores. Déjame decirles que en Juegos de Dolidas, en los Jueves de Dolidas, me están pidiendo algunas canciones. Pero tiene que ser de esas que duelen, hermanos. De esas que recuerdes que cuando tu ex, ya sea él, ella o ella, te ha lastimado. Es cuando dices, esta me acuerdo y con esta sufro y con esta lloro.
2: Aquí, escuchando en la retocada 102.9 ya FM, quiero la de Nanitos Verdes, la de Tu Cárcel. Escuchándote y mandando aquí en el auto de la empresa, una repostería reconocida aquí en el puerto de la Cruz.

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2: 7:19 PM, 7:19 en la retocada, 2299-60-8781, agradeciendo a la gente que se ha comunicado con nosotros. 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En Jueves de Dolidas seguimos, dice, ya estamos listos para el tributo, mi querido buen George. Jimmy, ahí nos vemos, papá. Y qué bueno que estés listo, me agrada la idea, me agrada, porque va a estar muy bueno, neta. Y he escuchado muy buenos comentarios.

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2: 7:32, 7:32, y me llegó una buena historia que vamos a leerla. Antes Patty dice que la canción que viene a continuación se la cantaba al cucaracho, así le dice al cuate, que le hacía burla, pero dice, pero no para dedicársela, me canta la canción. Ok, Patty, me parece perfecto, pero tengo aquí una historia que me la manda Pedro y dice así, está chida, ¿eh? Yo tenía un trabajo de 5 días, George, y mi novia estaba desempleada en este momento. En ese momento. Esto es lo peor que me ha pasado. Se quedaba sola en casa durante el día y no me había enterado de su aventura, de no ser por mi gato, miau, que marcó su ropa sucia tirada en la habitación de ella. Ella vino a discutir como loca. Yo me disculpé por el gato, pues era mío, y le dije que lavaría toda la ropa. En el montón de prendas había un par de calzones que no eran míos y unos calcetines que tampoco eran. Entregué ceremoniosamente a mi novia la ropa mojada de aquel tipo y le dije que se fuera de mi casa. ¡Tacas! Gracias a tu gato, papá. Te salvó tu gato. ¿Eh? Ya me imagino el gato viendo al tipo. Ahorita te voy a descubrir, canón. Vas a ver, ahí te va. Y de entrada le orinó toda la ropa. Y ya me imagino la peste de la ropa. Cuando el gato es, dicen que es un orín muy, muy penetrante, vamos a llamarlo de alguna manera. Pero bueno, para que veas. Y en tu propia casa, hermano. En tu propia casa. Me piden otra canción que ya la escucharon. Que mi querida Patty me mandó el audio, que la vamos a escuchar en este momento el audio, para que todos culos o todos rabones.
3: Buenas noches, ¿crees que me puedas poner la de te equivocaste de Yuridia?
2: Me equivoqué de Yuridia, con mucho gusto, ahí te va.

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3: Lógico, una tarde fui a buscarla y estaba con otro a los besos. Ah, no manches. Así que le dedico el carrito de los cadetes de Linares. Ah, esa te la debo, hermano. Si no puedes, la de Si la ves de Franco de Vita. Esa creo que sí. Déjame checarla. Si la tengo y con mucho gusto la ponemos. A ver, vamos a ver. A ver, creo. Si no, ahorita la buscamos. Con mucho gusto te la ponemos, Santi. No te preocupes. Sí la tenemos. Oigan, quiero felicitar, antes que se me pase, porque el tiempo se pasa volando. Hoy es Día del Taxista, entonces quiero mandar un saludo, un abrazo, una felicitación, la neta, a todos los taxistas, a todos los amantes del volante, del transporte público, a todos y a cada uno de mis amigos taxistas, les mando un fuerte abrazo, sé que hay muchos, si me pueden mandar su foto de taxi para mandarle saludo, o sea, qué número de taxi son y dónde se encuentran, y con gusto los felicitamos y nombramos su número de taxi y demás. Hoy 7 de mayo, Día del Taxista. Entonces, muchas felicidades, mi reconocimiento, mi gratitud, y la neta, pues que estar todo el día buscando la chuleta, aplausos para ustedes, aplausos. Me pidieron Si la ves de Sin Bandera. Bueno, pues aquí lo que pidan es una orden.
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3: y es de Franco de Vita.

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2: 8 de la noche en puntito. 800. Y quiero mandar saludos para algunos taxistas que ya me escribieron al 2299-608781. Al taxi número 3891 sobre la chuleta andamos. Saludos, me manda una foto que está ruleteando y pues le mandamos un saludo al Che Charalito. Bueno, así está guardado aquí tu celular, Che Charalito. Un saludo para él y bueno, pues muchísimas gracias. Me pone para acá, ¿qué tal, George? Buenas noches, me da un gusto enorme escucharte de nuevo en tu nuevo horario. Podemos decir que la retocada está siendo un éxito enorme ya que estamos en horario estelar. Apenas te ando escuchando, ya no escucho a Dianita. Mira, Dianita estará algunos días y algunos horarios con nosotros por cuestiones de su escuela y también de su trabajo, pero aquí estará, no me abandonará, no, para nada. Saludos también al taxi 979, andamos por Puente Moreno. Saludos, mi estimado Jorge, un saludo, mi querido caminante, un saludo. Excelente programa el día de hoy, Jorge. En mi humilde opinión, yo creo que estaría genial quedarán los jueves de dolidos para sacar todo el estrés de la semana. Ya, hermano, ya quedó como jueves de dolidos. Jueves de dolidas, porque son rolas. Jueves de dolidas, ya se quedó. Y vamos a estar manejando algunos géneros por día. Hoy pegó el jueves de dolidas, se queda como jueves de dolidas, literal. Así, de bolón ping-pong. Ustedes lo que manden es lo que se hace. Así de fácil y de sencillo. Tengo por acá, me ponen excelente. Saludos. Me están grabando aquí un audio. Un saludo para Neto Reyes, alias El Ojitos, con su taxi número 7333. BB, o sea, B chica, B grande. Bebé, ay, bebé. 7333. Qué lindo. Un bebecito. Un saludo, mi querido Ojitos, el famoso Ojitos. Ojitos. Oigan, a continuación me pidieron una canción que ya tengo aquí preparada. Bueno, tenemos un audio, a ver qué nos dicen por acá.
3: Me ponen excelente.
2: ¿Soy yo?
3: Saludos, me están grabando aquí un audio. Un saludo para Neto Reyes, alias El Ojitos.
2: Vamos a escuchar a Jorge que dice, ya me borró el mensaje. ¡Qué chido! Me estaba escuchando a mí mismo. ¡Qué padre! A ver, tenemos otro audio por acá. A ver qué me pone el Otso.
4: Buenas noches, Jorgejito.
2: ¡Jorgito! ¿Quién es?
4: Buenas noches, Jorgejito.
2: ¡Qué padre, hermanito! ¿Quién eres? Cuéntame. ¡Qué chida voz!
4: Buenas noches, Jorgejito.
2: Un saludo, me quiero el Otso. No sé si es tu hijo ¿O qué onda? Bueno, pues le mando un saludo. Digo una disculpa, Ojito, no te preocupes, me estaba yo escuchando, estaba chido. Me mandan un audio de una historia que la voy a escuchar, me pidieron que no pusiera el audio al aire, pero la voy a leer, bueno, la voy a escuchar y lo vamos a leer. A ver.
4: Soy la Faldita y soy el hijo del Oxxo.
2: ¡Qué chido!
4: Soy la Faldita y soy el hijo del Oxxo.
2: Eso es todo, o sea que eres el Otsito. Bueno, pues un saludo al mi querido Lotsito. Qué chido que estés con tu papá y que lo estés acompañando en el trabajo. Entonces, está padrísimo. Te mando un fuerte abrazo y que te la pases súper, súper, súper bien. Y bueno, me piden en el Jueves de Dolidas esta canción.
5: Hola, Jorge, ¿qué tal? Yo escucho ya FM 102.9 y quiero oír la canción de Me Retiro de Grupo Frontera. Por favor,

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2: Ha sintonizado desde las 6 de la tarde. Tengo aquí un audio. Vamos a poner un audio. A ver, gracias de verdad a toda la gente que ha escrito. Muchísimas gracias. He tenido una buena respuesta el día de hoy. Muchas, muchas gracias.
3: Saludos, corazón. Excelente jornada. Bonito jueves. Besitos.
2: Besote, besote, besote, besote de vuelta. Besote de vuelta. Me cuentan una historia que desafortunadamente suele suceder. La neta, la neta. Hablando de cosas de los ex. Me pidieron que, bueno, me lo mandaron con audio, era un audio de 4 minutos, lo escuché con atención. Más o menos le resumo la historia. Se trata de una pareja que él, vamos a decirle que se hizo el importante. Estaban como, por lo que entendí, eran casi algo. El famoso casi algo, como que andan y no andaban, como que no son novios, pero tampoco son amigos, o que los amigos no se besen en la boca, no sé, lo que quieran llamarle, el casi algo, el famoso casi algo. Y él se estaba dando a desear cuando ella le preguntaba o le decía, oye, ¿me extrañas? Él le decía, o sea, ¿cómo crees te voy a extrañar, güey? O sea, obvio no, güey, te acabo de ver hace como 2 días, o sea, no te extraño. Y como mujer inteligente, porque son muy inteligentes las mujeres, hay que reconocerlo, pues le volteó la tortilla a este cuate. Agarró y dijo, ah, ok, no te preocupes. Ya se estaba encariñando, no se llegó a enamorar, pero sí lo quería. Y le volteó le volteó la tortilla y le dio donde más le duele. Ah, ok, entonces si era un poco celoso. Y bueno, pues empezó a salir con las amigas, con los amigos, empezaron los celos. Bueno, para hacerte el cuento largo, a esta persona, a esta mujer, le llegó otra persona que quería andar con ella y bueno, pues obvio dijo que no, pero hizo que se enterara este tipo, el tipo número uno, y Georgina, vamos a llamarla así, Georgina, al paso del tiempo, el cuate que se estaba haciendo el interesante, pues le anduvo rogando, le estuvo pidiendo que se casaran, que sigue la vida, que por favor y que no sé qué. Literal, suele suceder cuando tienes a la persona o cuando tienes a lo que tengas y no lo aprovechas y no lo valoras, el día que no esté, te vas a dar de topes. ¿O no? Pero en la gran mayoría, suele suceder. Hoy en la tarde, hoy si no me equivoco en la tarde, escuché algo muy interesante, a ver si lo puedo leer, no sé si fue hoy o fue ayer, ay, ay, ay, a ver si lo encuentro, pero una frase que me encantó, pero trato de encontrarla, y si la encuentro con mucho gusto, pues lo voy a leer, pero pues no, creo que no le encuentro. Pero bueno, ni modo. Al rato que la encuentre se las leo, porque tiene que ver mucho con esa frase. Vamos con esto de Matisse y León García, hipotéticamente. Solo hipotéticamente. ¿Qué pasaría? ¿Qué pasaría hipotéticamente? Si regresamos, hipotéticamente.
4: Ocho, 21.

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2: 8:32, 8:32. Y ya es hora de la cena, ya es hora de cenar. Y no sé si están cenando en este momento o están preparando la cena. Lo más seguro es que estén preparando la cena. El día de ayer sí le di mate a unos pambazos. Pasé, todavía encontré pambazos, aunque no lo crean. Fui a un súper y encontré pambazos y me preparé los pambazos. Pero hoy se me antoja, no sé, hace tiempo que no los he probado, pero me imagino que ustedes sabrán dónde puedo encontrar o comprar unos panuchos. Los famosos panuchos, que esa es la tortilla que la abren a como que a la mitad y le ponen frijolitos. De ahí le ponen pollo, cebolla así como a caramelizada, algo así, o esa cebolla dulcezona. Capsu, huevo cocido y uy. Los famosos panuchos. ¿Qué están cenando en este momento? Antójense o antójenme. ¿Qué van a cenar? ¿Qué están preparando? ¿Qué? Porque es un ritual. Normalmente, si se dan cuenta, cuando la gente pues trabaja, en las mañanas pues andas corriendo y desayunas lo que puedas y literal. A veces por cuestiones de trabajo no te da tiempo comer a tu casa. Y es hasta la cena donde ya convives con la familia, ya convives con la pareja, o ya convives con tus hijos, o ya convives con tus papás, o ya convives en pareja. Porque la cena pues es un poquito más tranquila, más relajada. Y disfrutan y platican. Y disfrutan esos alimentos. ¿Qué está cenando? ¿Qué les gustaría cenar? Yo en lo particular se me antoja, la neta, unos panuchos. Voy a averiguar dónde se pueden comprar. Y pues pasaré a deleitarme con unos ricos y deliciosos platillos. 8:34, 8:34. Vamos y regresamos en la retocada. Belinda.
3: Señor 305, Armando Bond, con la princesa Belinda. Mami, yo no soy egoísta, la cosa.

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2: Señores, 8:52 PM, 8:52, prácticamente nos estamos despidiendo de la retocada en la noche, siente más rico, y me mandaron un audio padrísimo, vamos a ponerlo, neta que está chido.
3: Jorgito, no te voy a eliminar, mata vale.
2: Conste.
3: Jorgito, no te voy a eliminar, mata vale.
2: Más te vale a ti que no me elimines, No me elimines. Te mando un saludo al buen Lotsito que nos está escuchando. Gracias, compadre, por estar ahí al pendiente de la retocada. Muchísimas gracias. Señores, mañana ya viernes de Hochis. Mañana va a estar bueno el relajo. Hochis candente. Nachito viene candente el día de mañana. Tendremos secciones, vamos a hablar acerca de plataformas. De juguete, va a estar chido. Mañana va a estar candente la retocada de viernes de Hochis. Que pasen excelente jueves. Cuídense mucho, descansen, se quedan con la programación de YFM 102.9. Amenazamos con regresar mañana en punto de las 6 de la tarde. Muchísimas gracias a todos y a cada uno de ustedes que me escribieron, que me mandaron audios, que me comentaron, etc. A ver, otro más. ¿Qué dice por acá?
3: Adiós, Jorge.
2: También adiós. Descansa. Que tengas mañana excelente día de escuela. A ver, otro audio por acá antes de irnos. Ah, ya me lo borraron. Ah, no, aquí hay otro. A ver, ¿qué dice por acá?
4: Hola, George. Soy la hija de la bichota. Besos.
2: Besotes, bichota. Hola, chiquita.
4: George. Soy la hija de la bichota. Besos.
2: Besotes, bichota, chiquita. Un besote enorme. Muchísimas gracias. Descansa. Mañana que tengas buen día de escuela. Ya les dieron la buena noticia que van a salir antes. Salen el 5 de junio. O sea, ya literal en unos días más. Empiezan las vacaciones. Tenemos otro audio por acá rápidamente.
5: Hola, ¿me puedes saludar? Me llamo Arlet.
2: ¿Arlet?
5: Hola, ¿me puedes saludar? Me llamo Arlet.
2: Arlet, creo que así es, mi querido Octavio. Arlet, un saludo, mi querida Arlet. Te mando un besote. ¿Qué hacen los niños a esta hora despiertos? Qué chido que me estén escuchando. Qué padre. Arlet. Perfecto, mi querida Arlet. Te mando un besote enorme, que mañana también tengas un excelente día de escuela. Me saludas a todos tus amiguitas, a tus amigos, a los maestros, a las maestras, a todos. Sale, Arlet, que pases excelente noche.
3: Jorgeito, ahí la mentira, no te eliminé. Cuídate mucho. Jorgeito, ahí la mentira, no te eliminé. Cuídate mucho.
2: Cuídate tú también, Lotsito. Cuídate tú también. Te mando un abrazo enorme. Que descansen. Y a todos los hijos de los radioescuchas, muchísimas gracias por ponerles el celular y que me manden un audio. La neta, se siente padre, se siente bonito y me voy contento. Muchísimas gracias. ¿Va? Señores, la retocada. Esto fue la retocada. Mañana en punto de las 6 de la tarde estamos de regreso en YFM 102.9. Cuídense mucho, excelente noche, descansen y mañana inicia el fin de semana. ¡Ay, papá!

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1: El cepillo dental eléctrico puede ser un aliado para tu higiene bucal. Por eso, el Laboratorio Nacional de Protección al Consumidor analizó 10 modelos distintos. Quédate y conoce el estudio de calidad.
2: ¿Estás pensando en vivir en pareja? Antes de tomar la decisión, es importante generar acuerdos. Hoy en Cuida tu Dinero, te contamos cómo construir acuerdos financieros en pareja.
0: Revista del Consumidor.
1: El cepillo dental eléctrico es un dispositivo diseñado para realizar movimientos automáticos, rotatorios, oscilantes o sónicos que facilitan la eliminación de los residuos alimenticios y placa bacteriana. Cumple la misma función que un cepillo manual, pero su asistencia mecánica facilita el proceso de cepillado. Su uso constante ayuda a prevenir enfermedades como caries, sensibilidad dental, halitosis, entre otras. Sin embargo, su eficacia también depende de una técnica correcta y del tiempo de cepillado.
2: Están compuestas por un mango que contiene el motor, la batería y los controles de funcionamiento, así como un cabezal con cerdas perpendiculares que facilita la limpieza de zonas de difícil acceso. Algunos modelos cuentan con sensores, temporizadores e indicadores luminosos. Existen distintos tipos de cabezal. Los rotatorios, de forma redonda, giran sobre su propio eje y suelen recomendarse a quienes usan un cepillo eléctrico por primera vez. Los sónicos funcionan mediante vibraciones de alta frecuencia y son adecuados para personas con encías sensibles, implantes y ortodoncia. También existen cabezales infantiles, de menor tamaño y con cerdas más suaves.
1: En cuanto a su alimentación, algunos modelos cuentan con batería recargable integrada, mientras que otros funcionan con pilas intercambiables tipo AA. Ante la amplia oferta disponible en el mercado, el Laboratorio Nacional de Protección al Consumidor analizó 10 cepillos dentales eléctricos, 4 para niñas y niños y 6 para personas adultas. El estudio verificó que la información comercial fuera correcta y que los productos incluyeran instructivo y garantía en español. También se revisaron los acabados, el desgaste de las cerdas tras un uso simulado de 3 meses, la duración de la batería, la retención del cabezal y la temperatura alcanzada durante su uso.
2: ¿Cuáles fueron los resultados? Todos los modelos evaluados presentaron un funcionamiento seguro, ya que sus niveles de calentamiento se encuentran dentro de los límites permitidos, además de calificar excelente en la prueba de acabados. Los modelos que mostraron una excelente retención del cabezal fueron 2 de la marca Oral-B para adultos y 2 modelos infantiles, Oral-B Disney Pixar Cars y Philips Colgate.
1: Los cepillos con menor número de ciclos de cepillado fueron 2 modelos de Oral-B, uno infantil de Marvel Spider-Man y otro para adultos. Sin embargo, ambos cuentan con sistemas de carga rápida. Estos 5 modelos sobresalieron por los ciclos de cepillados que ofrecen con una carga de batería. Los modelos que calificaron excelente en la prueba para medir si sus cerdas se desprenden fueron 2 de la marca Oral-B y 3 de Philips Colgate.
2: Para aprovechar mejor tu cepillo dental eléctrico, toma en cuenta estas recomendaciones. Consulta con tu dentista el tipo de cerdas más adecuado para tu salud bucal. Cambia el cabezal cada 3 meses o antes si notas desgaste, deformación o tuviste alguna enfermedad respiratoria. Enjuaga y seca tu cepillo después de usarlo para evitar que se formen microorganismos que puedan afectar tu salud bucal. Lávate los dientes después de cada comida y sigue una técnica de cepillado adecuada para evitar los residuos.
1: Antes de comprar un cepillo dental eléctrico, considera lo siguiente. Adquiérelos en establecimientos formales. Esto garantiza que el producto haya tenido un manejo higiénico para su venta al público. Considera el costo de los cepillos eléctricos, así como de sus cabezales de repuesto. Compra un paquete de cabezales de repuesto y cámbialo cada 3 meses o antes. Revisa sus características y asegúrate que el cepillo que vayas a adquirir se adecúe a tus necesidades específicas.
2: No olvides que los cepillos dentales eléctricos no deben tirarse a la basura común, sino desecharse por partes. El cabezal debe tirarse en la basura inorgánica no reciclable y el cuerpo del cepillo llevarse a un centro de acopio de residuos eléctricos.
1: Recuerda que también puedes consultar este estudio de calidad en nuestro canal de YouTube. 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
0: Revista del consumidor.
2: Si tienes pensado vivir en pareja, toma en cuenta que hacerlo también implica coordinar metas y tomar decisiones económicas en conjunto. Antes de contratar cualquier servicio o asumir un compromiso financiero, es fundamental hablar con honestidad sobre la situación personal de cada uno. Realizar un análisis financiero previo ayuda a evitar confusiones, malos entendidos y conflictos a futuro.
1: Algunas preguntas que pueden ayudarte a evaluar tu situación individual son: ¿cuál es mi ingreso mensual? ¿Qué deudas tengo que liquidar? ¿Cuáles son mis gastos fijos como rentas, servicios o suscripciones? ¿Qué metas personales no estoy dispuesto o dispuesta a negociar? Una vez que reflexiones y tengas claras tus respuestas, es momento de conversar con tu pareja y alinear expectativas. Estas preguntas pueden ayudarles a generar acuerdos de forma responsable y consciente. ¿Qué gastos compartiremos a partir de ahora? ¿Qué metas queremos lograr juntos? ¿Como comprar una casa, un coche, viajar o crear un fondo de ahorro? ¿Cómo vamos a dividir los gastos? ¿Qué compras requieren aviso o acuerdo previo?
2: Establecer acuerdos claros previene conflictos y evita la llamada infidelidad financiera, que ocurre cuando alguien oculta deudas, gasta sin avisar o utiliza recursos comunes sin consultarlo. En muchos casos, esto sucede por miedo, vergüenza o falta de comunicación, pero con el tiempo el silencio debilita la confianza y puede generar malentendidos.
1: Existen diversas herramientas financieras que pueden facilitar la vida en común. Pero antes de elegir cualquiera, es importante hacer una pausa y preguntarse con sinceridad si ambos desean participar y bajo qué condiciones. Por ejemplo, en el caso de las cuentas de ahorro mancomunadas, antes de contratarlas conviene preguntarse: ¿tenemos metas claras y compartidas? ¿Ambos podemos aportar de forma constante? Si la respuesta es sí, estas cuentas pueden ser útiles para proyectos conjuntos como vacaciones, fondos de emergencia o gastos del hogar.
2: Existen dos modalidades: la cuenta mancomunada, en la que ambos deben autorizar cada movimiento, y la solidaria, en la que cualquiera puede disponer de dinero con mayor libertad. Elijan la que mejor se ajuste a sus necesidades y lleven un registro claro de cuánto aporta cada quien y en qué se utiliza el dinero.
1: Otra opción es el crédito hipotecario mancomunado, que puede permitirles acceder a un monto mayor para construir patrimonio. Sin embargo, es indispensable evaluar si cuentan con ingresos estables y suficientes a largo plazo, así como revisar cuidadosamente tasas de interés, seguros obligatorios, plazos, penalizaciones y cláusulas de rescisión.
2: En el caso de las tarjetas de crédito con responsabilidad compartida, pueden facilitar la administración de los gastos del hogar, pero es importante recordar que el titular de la cuenta es el único responsable legal del pago total ante la institución financiera. Si están considerando contratar un seguro de vida o de gastos médicos mayores, definan quién será el beneficiario y cómo se pagará.
1: Para dar seguimiento a sus compromisos, es recomendable fijar metas en común a corto plazo. Elaboren un plan sencillo donde se establezca cuánto aporta cada persona y con qué objetivo. Tener objetivos compartidos y un plan de acción claro no solo mejora las finanzas, también fortalece el vínculo en pareja.
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1: ¿Cajas de galletas? Y dije, no, pues también hay que cobrar,
2: ¿no? Ese moche, sí, ¿no? Sí. Es mi trabajo.
3: No, la comisión, sí. Papi, la comisión.
1: Y ya, yo cobraba, daba como a pesito, 2 pesos las galletitas y pues sí, era business, ¿eh?
2: ¡2 pesos! Véndeme, sí, una, papi, ahorita tengo ganas, sí, de chopear.
3: Bueno, pero es que
1: eran como esa, tipo de esa que tienen como mermeladita.
3: Hace tantos años, 2 pesos eran como decir 200 en mis tiempos.
2: Como 200. Oye, ahorita le estaba yo diciendo al Jariocho que veníamos subiendo el elevador.
3: ¡Yay! Mira, todavía hay cultitos.
2: Ahorita nada más rápido, porque ya nosotros ya sabes que nos picamos a hablar,
3: sí,
2: de acá.
3: Por favor, y entre ustedes, entre Jariocho y tú más.
2: ¿Cómo fue de que, o sea, yo me acuerdo los pastelitos que vendían que tenían nombre de barco que anda abajo del agua? Ajá. Antes eran bien grandes, bien chonchos.
3: Ese submerge.
2: Ajá, esos,
3: ajá,
2: esos.
3: ¿Que esos qué?
2: Y ahora son más chiquitos.
3: Ah, no sé, tiene mucho que no los consumo.
2: Claro.
3: ¿En serio? Son más delgados.
1: Pero dame chance que te haga una pausa aquí.
2: Va, pero bueno, regresando. Va. Pero tocamos ese tema, les late.
1: Sale, va.
2: ¡Susak!
3: Me late la idea.
1: ¡I love you!
3: Perdón.
2: Vamos con Shakira
3: y Bizarrap. Chambin, y me saqué de onda. ¡Sí, vámonos! ¡Con música!
2: Aquí el Morning Show
1: de YFM.
3: ¡El avión!

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1: 7 de la mañana, 39 minutos aquí en el Morning Show de Ya FM 102.9.
2: Oye, hay muchos saludos, espérate, ahora muchos. Sí, ya estoy concentrada.
1: Pero espérame, nada más vamos a darle la bienvenida a Vale Valerina.
3: Hola, buenos días.
1: De todas.
3: La más divina, ¿cómo están?
2: Buenos días. Muy contenta de tenerte aquí.
3: Ay, chicos, ya tenía tanto tiempo que no venía.
2: ¡Ay, Dios!
3: He estado bastante ocupada, Vale. La ven que...
2: Muy ocupada.
3: Muy
2: ella.
3: Ocupada, de vacaciones.
1: La vendimia, ¿cómo ha estado?
3: Bien, ahí va. Ahí va.
1: Dios.
2: Es que ya
3: las tareas, ya soy empresaria.
1: Muy bien. ¿La escuela? ¿Todo bien?
3: ¿Sí?
4: ¿Qué haces?
3: No te puedo
1: decir que vende.
3: La escuela bastante, como ya es final de semestre, ya estoy así.
1: Ya está más.
2: Sí. Y sales el 5 de junio, hija.
3: Pero tengo 10 materias. Son 10 proyectos.
4: Se acaba de enterar.
2: Yo creo que para universidad a lo mejor no aplica, ¿no? ¿O tú crees que sí también aplique
1: para lo del 5 de junio? Creo que es para...
3: ¿Lo de las vacaciones?
2: Lo que se adelanta el calendario de la salida de escuelas.
3: Pues nosotros salimos casi igual. En mayo salimos. Sí.
4: No, eso va a aplicar para todos.
3: Nosotros salimos desde mayo.
4: Y no, los maestros se van a poner.
2: ¡Ay, oído! ¡No, hombre!
1: ¿Por qué no hacen casi los trabajos?
2: Ya sé.
4: Exactamente. Deberíamos.
2: Que sea parejo para todos.
3: No.
4: Por mundial, hija.
2: Sí, para todos.
3: Yo
2: parejo.
3: Yo no estoy de acuerdo con eso de los niños, la verdad.
1: Yo tampoco. Nadie está de acuerdo.
2: Solo los niños. Ellos sí están de acuerdo.
3: Y creo que los profesores también.
2: Y los profesores, por supuesto.
1: Nah, yo no estoy de acuerdo.
3: No, la verdad es que no.
2: Tengo saludos. Échale. Dice: buen día, saludos. Dale. Susan Jariocho Fallo y Vale Valerina, que se
3: Hola.
2: Acaba de integrar. Paoram desde el Coyol City nos saluda.
3: Hola, Paoram. Saludos.
2: Sergio, Oli Fallo Bebé, te Oli. Mando un besito en lo más oscuro de tu ser, donde no te llega el sol.
1: Ya tú sabes, Sergio, todo es recíproco.
4: Yo ya marqué territorio ahí.
2: Aguas, Jariocho,
4: No la invité.
2: Mi querida Chula Michota, buen día, dice toda la banda. ¿Cómo estás, amiga? Te mandamos saludos.
1: Ayer, le mando un saludo a la Bichota que ayer se conectó, hice un en vivo en TikTok.
2: Sí,
1: y estaba diciendo chismes de Ya FM el concierto.
2: ¡No!
1: Tengo buenos.
2: Que
1: lógico, los voy a salpicar después. Muy buenos.
2: Yo sí tengo algunos, me acuerdo de algunos chismes de Ya FM.
1: Nada más voy a dar el adelanto. Dejé picar a la gente porque dije que en uno había unos quemando las patas al diablo. Mientras estaban unos cantando arriba, ellos estaban abajo.
2: Pero de artistas, ¿no?
1: Sí, de artistas.
4: Ah, eso es un clásico.
1: Es clasiquísimo. Sí. Yo lo vi, yo estuve ahí.
2: Aparte, una que también llegó acá bien crucetas, ajá, que ahora es súper deportista y tiene un cuerpazo.
1: Ajá.
2: Que antes estaba en un grupo y ahora ella es sola.
1: ¿Quién?
4: Ayúdame a desbloquear un recuerdo. ¿Ya FM hacía los eventos donde en el estadio de béisbol
2: en el auditorio? A mí me tocó en el explanada del Benito Juárez.
1: Ajá, el Ya FM concierto 3 fue en el Beto Ávila y fue Rey, fue SMS.
4: Ah, sí, me acuerdo de Rey.
1: Ahí estuvo chidísimo.
2: A mí me tocó uno en la explanada del Benito Juárez.
4: Yo me acuerdo en la explanada de Benito Juárez, alguna vez llegué a ver a una artista que admiro mucho, se llama Mariana Vega, una venezolana.
2: Mariana Vega, sí me acuerdo de Mariana Vega.
4: Sí, sí, me encanta su música y ella por primera vez la vi ahí.
2: Y muy guapa ella.
4: Sí,
1: yo me emocioné de ver La Factoría ahí, porque es como mi tic tic tic tic tic tic. Fue La Factoría.
2: Ah, de todavía me acuerdo. Ya, claro, ya me acuerdo.
1: Sí, ahí estaba.
2: Nah, pues dijo, yo sí me acuerdo de las Hash, por ejemplo. Me acuerdo de Sasha, Ben y Eric, que en ese entonces estaban como...
4: Oye, David Bisbal siempre iba, ¿no? Ah, no, era Fallo.
1: Era Fallo. Oye, ¿sabes quién fue? Farruko.
4: Ah,
1: empezó con la nena Fichu con nosotros.
2: La nena Fichu, mami. Es cierto, no me acordaba. Oye,
1: bueno, ahorita seguimos.
2: Hoy en el colegio me dijeron que apenas van a hablar con los supervisores para asegurar fechas. Hija, te están engañando.
3: Te están timando.
2: Eso ya está más que hablado. ¿Tú crees que ellos van a decir, nosotros nos quedamos hasta agosto? Claro que no, todos vamos a salir el 5 de junio, hija.
1: Sí, exacto.
2: Ahora dilo sin
4: es
2: llorar.
4: Oficial.
1: Oficial como Matute.
4: Sí. El detalle es que dónde voy a dejar mi bendición ahorita que tengo que
2: lo que estoy pensando, ya le estoy buscando 10,000 cursos de verano, papi.
4: Exacto, eso es el tema. Es el problema.
1: Más gasto para los papás.
2: Un curso de verano para julio, para junio, un curso de verano para julio y otro curso de verano para agosto, porque son 3 meses, papi.
1: Natación, karate y inglés.
2: No sé, pero por favor, un curso de verano de 9 a 5, me urge.
4: Yo me voy a voy a poner una escuelita.
1: Voy a dar cursos de locución.
2: De locución. No sé si confiarte a mis bendis.
1: Y regresas y todo.
2: Ya va a salir peor.
1: Todo bailando.
2: Dice, excelente fin de semana, chicos. Susan, saludos, feliz día. Ay, Ana Gallegos e hija, me manda saludos por el Día de las Mami.
1: Saludos, Anita Gallegos.
2: También a ti, Anita Gallegos, a la Chula Bichota, que también es mami.
1: No sabemos si Ana es mamá.
4: Es no, la Chula Bichota no es mami.
2: Es mamacita, ¿eh?
1: ¿Qué tal la Chula Bichota?
4: No, no es mami, no. Ella ¿por no. Qué? Es mamazota.
1: ¡Aso!
2: Es mamazota.
1: Esa bichota,
2: ¡yay! Saludos a Susan Vale, Fallo, saludos. Jariocho, el cuarteto dinámico de Ya FM, dice por acá.
4: Gracias.
2: Me encanta. Saludos. Taxista Anónimo, amigo, ¿cómo estás? También le mando saludos a Vale Valerina, dice mi amigo Jariocho, saludos.
4: Gracias. Oye, sí ¿supieron que ayer fue el día del taxista o no?
1: Ayer sí. Alguien se reportó, dijo, oigan, estamos en la esa estación, o cómo se llama, donde tienen, de Villarrica.
2: Y pues saludos. A ver, ahí les va. Entonces, felicidades para el taxista 2017, felicidades para el taxista Anónimo, también para Jorge Vargas, que también está en el taxi, y hay alguien más que está, Eric, taxista Eric,
1: Elma,
2: Gilberto,
1: Cano, Preto.
2: Gilberto de Jalapa, que Gilberto. También es taxista. Sí,
4: también para Alma Marcela Silva de Alegría, porque ella también maneja un taxi. De los rosaditos, ¿se ha visto uno?
1: Sí, ¿no? Es una señora muy linda.
4: Saludos para la señora Mortálico, por ahí también, mi amigo.
2: Ya no les voy a decir nada, porque ustedes son de lo peor.
1: No, en serio. Que tú no tienes con esa flota, es otra cosa. ¿Verdad?
2: Buenos días. Banda, la flotilla. Canción del vino de tu boca dice Pati. Saludos, Pati. Ya no les creo nada a ustedes.
4: En serio, sí. No, oye, Pati Cantú, me recuerdo a Pati Cantú.
1: Ah, super. Oh, Lu.
2: Uy, Pati Cantú.
4: Las de Lu, vamos
2: con
4: una.
2: No, cállate, no, ni le menciones Lu a la Pati Cantú, que ahorita aquí.
1: Te enojaste con
4: Lu. Sí, me dijo anoche que la vi, me dijo.
2: Oye, a ver, nos mandaron unos audios, a ver qué dice por acá.
5: Hola, soy Diego. Vengo de mi camino de escuela con mi papá y mi hermana, con mi esposo, Diego. Adiós.
6: Hola, soy Jimena, venimos de camino a la escuela. Les mandamos saludos a todos, bye, abrazo.
2: ¡Saludos, Jimena! ¡Ahí está! Jimena.
4: Ya de haber llegado a la escuela, a mí cuando yo pienso
3: no,
4: que
3: todavía
4: ya.
3: Todavía no.
4: Todavía no. Ah, sí, son.
3: Ah, no, sí, las 7. ¿No?
1: Sí, ya entra a las 8.
3: Escuela, sí.
2: Dice, saludos a mi esposa Karen, que hoy cumple 30 años.
1: ¡Bravo!
2: ¡Felicidades! ¡Karen!
1: Ya. Te invita el pastel.
4: Vele comprando su cremita para las rodillas y todo.
2: Oye, ¿quién nos iba a mandar el pastel y no mandó nada?
1: Ah, hubo un chavo ayer que nos dijo que nos iba a invitar un pastel.
2: ¿Y dónde es el pastel?
1: Pues no, es que no le dijimos charros. De cuál, acuérdate que le dijimos, te vamos a decir cuál y no le dijimos. Contáctanos, amigo. Hoy sí queremos
2: pastel. Hola, saludos a Mauricio Alonso, que después de 2 días en el camión ya va en su carro escuchándolo. Es que cuando iba en el camión no nos escuchaba.
4: Oye, hablando de taxista, ¿le puedo mandar saludos a unos amigos?
2: ¿Sí? Claro, por supuesto.
4: Quiero mandar saludos a mis amigos de 2 a 3 por ahí, ya saben que son el mejor podcast de Veracruz.
2: ¡Saludos!
1: Ah,
2: claro,
1: pero son de taxi.
4: Son taxistas, sí.
1: ¿A poco?
4: Sí, se juntan. Y arriba de un taxi van haciendo un podcast.
1: ¡Ay, ay, ay!
2: Ah, eso es todo,
1: Se corta el intermedio a la siguiente cuadra. ¡Cric! ¡Adiós!
2: ¡No manches! Buen día, dice chicos, para Derek, voy en sexto de primaria y no quiero que termine. Claro, porque los que terminan secundario, primario,
1: ya
2: bachillerato,
1: es un cambio y dejan sus
2: es
1: amigos.
2: su última ya.
4: Se tiene que aprender la coreografía etapa, en una semana, ¿no?
3: Es la última etapa de la primaria, bueno, en este caso.
2: Sí, no, pues sí, Derek tiene toda la razón.
1: Sales antes, se adelanta
2: sale
1: la regla.
2: Sale antes y todos los preparativos que tenían de las graduaciones, con amigos y todo eso. Regresando, vamos a hablar de eso. Pero, ¿ustedes qué hicieron? O sea, ¿se acuerdan que hicieron? ¿Dónde los llevaron o cómo les festejaron cuando salieron de primaria, de secundaria?
3: No, porque
2: ¿se acuerdan?
3: Me tocó pandemia.
4: Yo le quiero dar unas palabras de aliento a Derek.
2: Por eso, regresando, nos cuenta.
1: A ver, la palabra de aliento, sí, vamos con Rola.
4: Derek, ya casi estás a un mes de jamás volver a ver a tus compañeros de la primaria.
1: ¿Y eso qué?
4: Todos van a elegir secundaria diferente.
2: ¡Jamás
4: todos
2: vas volver a ver!
1: ¡Fuera, Jaiocho!
3: Pues, perdóname, pero yo tengo amigas de la claro, primaria.
1: Pero apenas fue ayer. Eso fue ayer.
3: Claro que no.
2: Hija, pero tienes 2 años que dejaste la... No.
1: Oye, no, vamos, no.
4: Está chiquita todavía.
1: Amor del bueno, la rola que escuchas aquí en el Morning Show.
2: Con Vale Valerina, Jariocho, Fallo y Susan.
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1: De la mañana con 8 minutos en el Morning Show de Ya FM 102.9. Tantos temas que estamos platicando que ya.
2: Ya me perdí. Ya también ya me perdí de cuál
1: ya
2: era el tema.
1: Me perdí de cuál estábamos.
2: Hola, Vale. Hola. Soy tu fan, dice acá. Mira.
1: Tiene muchos fans.
3: Tiene muchos fans.
2: Lotso dice: yo también soy taxista. Ahí está y nos manda saludos.
1: Lotso, te mando besos.
3: Quiero hacer una aclaración. Mucha gente piensa que yo le tengo tirria a los taxistas. Porque yo luego subo videos o memes de taxistas.
2: Ajá.
3: Pero le conté.
2: No,
3: le contesté a una persona, le digo, es que mira, todo lo que es taxista, policía, políticos, cosas así generan muchas reacciones.
4: Morbo.
3: Morbo. Entonces yo cuando hago contenido lo hago para generar ese morbo, pero no es nada personal con los taxistas.
1: ¿Quién sabe? Fuera de no, nadie nos dijo, no, me caen mal.
3: Así de hecho, sí. De hecho, en algunos años me voy a unir a ustedes.
1: De hecho, no, falta mucho.
3: Es buen negocio.
2: Ya ando buscando.
3: Pero inclusive yo subí una publicidad donde hablaba sobre el día del taxista.
2: Sí la vi, sí, cierto.
3: Pero no es nada personal. Los quiero mucho, es una chama muy pues
1: ¿quién sabe? Yo sí soy taxista y veo a Jarisha en la calle, se la miento.
2: Pura hablada. No, 20 puntos por Jarisha, yo pim.
3: Ya.
2: Saludos a Farid de parte de sus papás que lo amamos. Vamos camino a la escuela.
1: Saludos,
3: Farid. Más tarde, de hecho.
2: Disfruten, hijo, porque ya son sus últimos días. Dice, mira, tenemos unos audios, ¿los ponemos?
1: Por favor.
2: Vamos a escuchar.
5: Saludos a todos. De parte de Farid. Saludos de Leonel Castelán.
2: ¡Saludos! ¡Ahí están!
3: Hay muchos niños que escuchan el Morning Show,
1: sí,
3: ¿verdad?
1: Sí, por eso nos tenemos
2: pequeño,
1: que portar bien.
2: Por eso hay que portarnos bien.
1: Por eso
2: bien.
1: Por eso yo hablo en clave.
3: La clave es sexta.
2: Excelente mañana para todos en cabina. Fuerte abrazo, bendiciones. Por acá, saludos, chicos. Soy Raúl, buenos días. Susan, ayer Fallo hizo de las suyas. Dice que te fuiste a la fila del bienestar. Sí lo escuché, Raúl. Pero como andaba...
1: Fue cierto.
2: Andaba muy de buenas. La verdad es que no me quise poner a estar.
1: Ah, pero fue cierto, Susan. ¿Por qué nos invitaste el café a todos hoy? Porque ya cobraste ayer.
2: Acá está.
3: Susan se fue a poner un poquito de Botox por aquí, Botox por allá.
2: Ay, sí, hijo, que ya me hace falta.
1: ¿Cuál sería la parte de tu cuerpo en la cual sí te pondrías Botox, que no sea la cara?
3: No, pues nada más se pone la cara.
2: ¿Por qué son para endurecer?
3: ¿En el cuello?
2: ¿Es para endurecer?
1: Tal vez en el sin arrugas.
3: Sí, para reafirmar la piel.
1: Ajá, como que te duerme y ya no gesticulas. Pero ya no.
3: Ya ves que el Fallo ya no sabemos cuando sonríe, cuando llora.
1: Como la película de Adam Sandler, que la señora le pone botox y con el popote chupa, se le sale todo.
2: Y no, unas que dicen: estoy muy triste. Y está con la cara todo así porque no puede, ¿no?
1: Pero como hay gente que sí se le nota mucho.
3: Oh, sí.
1: O sea, son
2: pues
1: esos
2: Fallo, no falla. No, Fallo se ve como de 20.
1: Naturalito.
3: No, la verdad que.
1: Yo sí me pondría en...
2: Yo creo que en el cuello, como dice...
1: O en
2: como
1: el cuello,
2: dice,
1: fíjate.
2: Jariocho. El cuello también se pone Botox.
3: No, pero ya, déjame
1: Jariocho
3: la cara.
1: Jariocho se pone.
2: No, Jariocho se pone en otros lados.
1: Por eso.
3: Mira, dicen que la cara grasosas, que yo como la mía, hace que tu piel siempre se mantenga firme. Porque la grasa hace que... Y la piel reseca se arruga más rápido.
2: Oh.
3: Punto para
1: por
3: lo de
1: eso
3: cara.
1: Ya sé por dónde está arrugado.
3: Por...
1: El reseco.
3: Por eso es que
2: el reseco.
3: Los que somos de cara grasienta, como el Fallito, que veo que aquí brilla hasta la luna.
1: Papi. Por más que me seco, yo ¡ping!
3: Sí, hay fácil saco una picada ahí como manteca.
2: ¡Ay, ya!
1: ¿Por qué crees que soy el ídolo de Bella? Llama ya. Oye, no llegó el Fallo, sí. Me pone la cara en el sartén. Vámonos.
3: La tortilla
2: de manteca, ¿no? Ahí trae.
3: Ah, sí,
1: pero. Nada más
3: sí.
1: Con el dedo. Vámonos.
2: ¡Ay, Julián!
1: ¿Qué dice Julián?
2: Saludos a todos, en especial a la mami Ricky de...
3: Vale.
1: Ya, vas a decirlo tú, ya.
2: Lo ay, amo, ay, Julián.
1: Con poca agua te ahogas.
2: Pues sí, porque Julián sí sabe lo que es bueno.
1: Sí.
3: No.
1: Pero yo lo digo de ti para él, no de él para ti.
3: Sí, Susan.
2: Gracias, Julián.
1: Con ese piropo te ahogas. Ahorita
2: Susan pues está, sí, porque estuvo muy bonito.
3: Susan está en su prime ahorita todavía.
2: Yo todavía, prime, hijo, pero ya mañana quién sabe. Saludos, amigos, abrazo grande. Siempre los escucho rumbo al trabajo. Voy tarde, pero seguro. Axel, de la ruta del profe.
1: Saludos. Un abrazo.
2: ¡Chula!
1: Ahí va.
6: ¿Qué onda? Buen día. Aquí manden saludos a Ariel Salazar, Rosado, que viene brava porque los niños salen de vacaciones el 5 de junio.
4: saquen las garnachas.
1: ¿Qué les dije? Ya se enojaron todas las mamás. No, todas las mamás se enojaron. Mamás,
3: sí, el buen Axel va enojadísimo, ya no sabe ni...
1: Ese va al revés. Ese va al revés.
2: Ya me imagino. Pero bueno.
7: No escuché.
2: Vamos, ¿les parece si con algo de música y regresamos?
1: Me parece.
7: Va, ¿qué va?
1: Estás con Vale Jariocho, Susan y Fallo.
3: Y lo escuchas aquí en el Morning Show.
7: De JFM 102.9.

0: 8:15. 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

0: 8:25. 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
3: Ocho de la mañana, 34 minutos, que lastimosamente, porque alguien no, tiene que trabajar, se tiene que ir.
4: Amigo,
3: qué lástima, no. Hasta que vamos a tener rating en el programa. Bravo. Galeocho, no te vayas, loco.
5: Me tengo que ir. El taxi tiene que trabajar, papi. Eso no puede estar parado ahí tanto tiempo.
4: Y el taxi menos.
3: Y el taxi menos.
5: Menos el coche.
3: Oye, próxima semana, el Galeocho cumpleaños, el día 18.
4: Eso, muy bien.
3: 18 de mayo.
5: Tauro, papi.
3: Pero va a venir como
4: sale. Le leeremos su horóscopo.
6: Eres de Tauro de mayo. Yo soy Tauro de abril.
5: ¿Tauro de abril?
3: ¿Hay Tauro mayo y abril?
6: Sí, claro.
5: Sí.
3: Entonces, ¿y los de mayo son los mejores que abril?
6: No.
5: Entonces, el día viernes, ¿qué es? Viernes,
3: que te mande tus regalitos 15, el viernes.
5: Que vayan,
3: ¿no?,
5: haciendo llegar los regalos aquí a la cabina. Aquí pueden venir al edificio Ocampo, ¿número qué?
3: 119.
6: Y el mío, porque el mío no llegó, también el mío está atrasadito.
5: Le
6: por favor.
5: Regalo, vale. También, que vale. Nunca olvides nada.
3: Que se acumule, que se acumule.
5: Sí, cierto, te debemos tu regalo, ¿vale?
6: No,
5: ya
6: no,
5: está, ya viene llegando, lo pedí por Temu.
6: Ay, de verdad, dale. yo quiero algo de Temu.
5: Te voy a dar 250 pesos de para que compres.
6: Es muchísimo, ¿eh? Sí. Para mí sí es mucho dinero en Temu.
5: ¿Qué comprarías con...? Bueno, estamos haciendo más.
3: ¿Con 250 varos?
5: ¿Qué comprarías?
3: ¿Qué compraría yo?
5: Que no vibre.
3: Ah.
6: ¿Ahí, en ese lugar?
5: Ajá.
6: Muchas cosas.
5: Pulseras. Yo compraría unos lentes.
6: Lentes, pulseras, cosas de uñas. Chucherías.
5: Chucherías.
6: Sí,
3: de eso para.
4: Tecnología
5: y oye, luego hay gente, así. De verdad, luego hay gente que pide, y eso voy a incluir a mi esposa. Cosas, una embarradita de una bolsita que luego piden anillos, así una cosa.
3: Y llega un bolsonón.
5: Que hasta se le puede caer ahí, ni cuenta, se va al repartidor. Sí,
3: sí. Digo, no piden esas cosas.
5: No piden esas cosas, sí.
3: Que no se vea la pedacería ahí.
5: El otro día Fabio pidió por paquetería también, y el muchacho de la mensajería, sí, como que la caja le vibraba.
4: Eso.
3: Es que pedí un perrito de
4: bueno, esa, cada quien, ¿eh? Ahí cada quien, hijo.
3: Un perrito de esos bonitos.
5: Voy a venir el viernes 15 para que me...
4: Por hagan, favor.
5: Por favor,
6: para que me hagan.
5: Acepto transferencia, bitcoins, dólares.
4: No,
5: pesos
4: bueno.
5: Mexicanos, mesa de regalo en...
3: Jariocholares. Ya saca los jariocholares, güey.
5: Voy a poner mesa de regalo ahí, ya sabes dónde es pool.
3: Ya, sí. Ahí. Sí, ok.
4: Hágale caso, güey.
3: Pero...
5: Ahí van a estar en las marcas ahí de lentes y perfume.
3: Yo de regalo te mandaré un monito que ya ves que les aprietas un botón y habla. El mío te le hace y va a hacer bu. Te va a hacer bu, güey. Para que nunca te olvides de los bu.
4: Son terribles. Oye, pues muchas gracias, Galeocho, por acompañarnos el día de hoy. Le vamos a regalar una franela, dice, para que no se queme el brazo.
5: Y una cubeta, ¿no?
4: Dice, vale, feliz cumple atrasado. A ti,
6: ay,
4: dice, Galeocho, te van a dar tu regarrote.
5: Sí le celebramos, Valecita.
6: Sí, me celebramos.
5: Tamalito, sí, pastelito. Sí, sí. Y...
6: De hecho, hay foto, vayan a checar las redes sociales. De Ya FM.
5: Sí. Ajá. Para que vayan a ver a Vale, fotito, la conozcan. Está muy bonita, Vale. Así que vayan a seguirla en sus redes sociales también. Vale.Pérez, ¿no?
3: Valery. Oye, Galeocho, pues cuídate mucho, hermanito. Nos vemos el próximo viernes.
5: Sí, ahí como Espinosa Paz, ¿no?
3: Hasta el
4: próximo
3: viernes.
5: Nada más no vayan a estar hablando mal de mí cuando me vaya, porque lo voy a estar
4: vamos
5: escuchando.
4: Vamos a hablar mal de ti, hijo, re mal.
3: Y no vayan a... el viernes no saluden a Fede Lobo. Es Galeocho.
5: Por favor, el no, Fede Lobo, sí me dice la banda.
3: Sí.
5: Pues un placer estar con ustedes aquí en el Morning Show. De verdad, muchas gracias a Ya FM por el espacio. Y yo no me voy sino a decirles que le den regalos a su mami, que ya se viene el 10 de mayo.
4: Oye, sí, que ya viene el 10 de mayo, hijo.
5: Móchense con la jefa porque, pues sí, se merecen todo el amor y
3: todo el dinero que iban a gastar para el regalo del Galeocho, sí, a sus mamás.
5: Yo a mi mamá ya le tengo unos tenis. De esa de la marca Chidas.
6: Para que salga este, correcto.
5: Del número 5. Ella es del número 2. No le van a quedar, entonces me lo voy a...
3: Para ti, aplauso. Eres muy considerado. O sea,
5: yo se lo compré. Si no le quedan, ya es otra.
3: ¿Tu problema? No,
6: pues
3: es
6: con plantilla, mijo. Con plantilla.
3: Ay, que el montón de plantillas. Pues nos vamos con esa rolita que es Vida de Rico de Camilo.
4: Muy bien, y lo disfrutas.
3: Con Susan Fallo, Jariocho y Valerie.
5: Aquí en el Morning Show.
6: De YFM.
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0: Ocho, 54.

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1: Con 10 minutos en el Morning Show de YFM. En este caluroso viernes fin de semana. Oye, para mí es como si fuera otro día, porque como ayer andaba por ahí, yo figuraba que hoy era, no sé, lunes apenas.
2: Ok.
1: Tengo problemas, yo sé.
2: Te voy a decir algo, Vale, también. A ti te voy a decir algo y a todos.
1: Sí.
2: Pongan atención.
1: Ok.
2: A su mejor amigo. Uh-huh. A ese que siempre ven.
1: ¿Por qué?
2: Mira sus ojos.
1: ¿Qué hizo?
2: Velo a la cara y dile felicidades. Dale un fuerte abrazo.
1: ¡Felicidades, fuerte amigo! Abrazo.
2: ¡Felicidades, amigo! A mí no.
1: ¿Es el día del amigo?
2: No. Hoy es día del burro.
1: ¿Qué? ¿Qué tiene que ver el amigo con el burro?
2: Por no burro, sé burro.
1: ¿Qué van a decir los amigos?
2: Así que, por favor, ahorita que lleguen a su trabajo, a la escuela, ahorita que te subas al taxi, ahorita que vas en el autobús, voltea y dile al de al lado, ¡felicidades!
1: Amigo.
2: Porque hoy es Día Mundial del Burro.
1: Del burro.
2: Del burro. Del amigo. Es lo mismo.
1: No es cierto. Mis amigos no son burros.
2: ¿Quién sabe? A lo mejor te nunca has visto.
1: Ya te estoy. No,
2: 8
1: pero.
2: 8 de mayo.
1: No, ¿cómo?
2: Se rinde homenaje a al cuadrúpedo noble, carismático.
1: Ay,
2: y peculiar.
1: Sí, los burritos.
2: Es muy noble, es muy carismático.
1: Tan
2: muy
1: bonitos.
2: Cierto. Se conmemora el Día Mundial del Burro por parte de diversas sociedades protectoras con la finalidad de destacar la importancia de estos animales en las actividades humanas. Por otra parte,
1: uh-huh.
2: ¿Cómo se originó este Día del Burro? Ahí les
1: ¿cómo?
2: Va. Un científico estudioso de los animales del desierto dijo, pues vamos a divulgar la contribución de este mamífero a la calidad de vida de las personas. Porque pues, como ya lo saben todo el mundo, al burrito pues lo agarramos de burro.
1: Al burrito sabanero voy camino. ¿No?
2: Es muy noble el burrito, ¿no? ¿No se han dado cuenta que es muy noble? Es de
1: sí.
2: Los más noblecillos. Entonces, volteen a ver a su amigo, a su mejor amigo y díganle felicidades. Te lo mereces.
1: Ay, qué bonito.
2: Dice por acá, Alex Zárate, un... ¿qué? Un guarruzo de regalo para el jariocho. Dice por acá, feliz día al jariocho. Muy bien, Loxo, tú sí sabes.
1: Ay, no sean así.
2: Al jariocho.
1: Nos ha de ir escuchando el jariocho. Ahorita va a decir de cosas que estamos ahí con... ¿cómo le decimos?
2: Ay, amigo. Y ya cuando está aquí el pobrecito, que yo soy el único que lo defiende, ustedes... ¡Ay, jariocho! Ay, no sé.
1: Pues qué. Es que también, ¿para qué se hace cosas?
2: Ay, jariocho.
1: Sí, también jariocho.
2: Te pasas, ¿verdad?
3: Sí, la verdad que sí.
2: Oye, pues vamos con Rolita en lo que mandan felicitaciones a sus burros, digo, a sus amigos.
1: Cálmate.
2: Por favor.
1: Bueno, vámonos con Clean Bandit. Este es Rock a Baby. Esta canción me encanta.
3: Ay, ya
2: sí, estaba yo con el pendiente. Lo disfrutas con Vale, Susan y Fallo.
1: Mira, no te voy a contar nada de los chismes que traigo.
2: En el Morning Show.
3: Sí, ya FM.

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3: Oye, la verdad es que ya me vi ahí bailando y coreando todas las canciones de Grupo Frontera. Seguramente ustedes también, así que bueno, pues dejen ahí sus comentarios porque participando con nosotros y en la patrulla se enterarán, además escuchando a tus locutores impactantes, sabrás cómo vas a poder participar con nosotros. Oye, que por cierto, mi querida Vale Valerina también ya se despide porque tiene que ir a la escuela.
5: Sí, chicos, ya me voy, perdónenme, pero es que tengo que ir a salvar esas materias que me... tantas materias que tengo.
3: Bueno, está bien, Vale Valerina, no pasa nada.
5: Muchas gracias por invitarme, ¿eh?
3: Gracias por habernos acompañado el día de hoy.
4: Y además nos vamos a echar una batalla ahorita, vas a ver.
3: Eso es todo. Vámonos con Madonna y Sabrina Carpenter. Esto es Bring Your Love.
4: Aquí en el Morning Show.
3: De James.

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2: ¡Muy bien!
1: ¿Sabes a qué número?
2: Por favor, de una vez para anotarlo.
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2: Perfecto, y además que ya se viene ahorita para celebrar el Día de las Madres este fin de semana. Ajá. Desde hoy puede aplicar.
1: Sí, te voy a adelantar el pronóstico del tiempo, ¿te lo puedo decir de una vez?
2: Pero échale, amigo, por favor, cuéntame todo. ¿Qué va a pasar? ¿Cómo
1: estará
2: este fin
1: de semana? La tarde
2: de
1: ese viernes espera en Veracruz, Boca del Río, una temperatura máxima de 33 a 35 con sensación térmica de 43 hasta 45 grados.
2: ¿Qué?
1: Y el fin de semana habrá viento.
2: Ajá,
1: va a haber un vientecito. Calabres. El domingo viene con mayor intensidad, rachas de 50 kilómetros por hora. Y el lunes va a reforzarse el canal de baja presión por un nuevo sistema frontal. Y sigue el viento con rachas de 50.
2: ¿Qué tal,
1: sí,
2: eh?
1: Uh-huh, uh-huh. O sea, se supone que iban a decir que iba a haber lluvias este fin de semana, pero no. Nada más va a hacer mucho calor y vientecillo. Lo que es el fin de semana. Eso es todo, señorita.
2: Me parece que yo tendré que sacar el traje de baño este fin de semana. Ajá. Y meterme ahí a chapotear en la pileta, en la, ¿cómo se llama esta que?
1: Será paleta, la
2: no, hombre, ¿cómo se llama lo que ajá, la cisterna ahí que tienes en tu casa? Porque hijo, qué calor.
1: Sí, hace mucho calor.
2: Va a estar canijo.
1: La
2: calor. La calarts. Se me antojó ahorita algo para la calor.
1: Ok, yo no voy a preguntar, vamos con música mejor.
2: Mejor porque, no preguntes.
1: A ver, dejamos la pregunta abierta. ¿Qué creen que se le antojó a Susan que hizo cara de
2: Manden para su el respuesta calor? Ojo, para el calor.
1: 229-60-87-81, regresando, Leo, todos tus antojos.
2: Y mira que tengo unos muy peculiares.
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2: De Ya FM.

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1: En las 10 de la mañana con 6 minutos, 10 de la mañana, 6 minutos en el Morning Show de Ya FM en este viernes 8 de mayo, hijo. ¿Qué le vamos a regalar a mamá?
2: Vamos a regalarle muchos abrazos, muchos besos.
1: Ayer dimos a conocer a la ganadora aquí en YFM y todo, claro, ¿eh? Claro. Qué divertido. Muy bien, felicidades a quienes participaron.
2: Muy bien, muchas felicidades, como dices tú, pero no cambies la plática porque hace rato nos quedamos. Antes de irnos a una canción, Susan,
1: sí.
2: Mencionamos...
1: ¡Ah, ya! ¿Qué mencionamos? Mi antojo, ¿no?
2: Ajá, dijiste, y empezaste a salivar, pero hablamos de un güey.
1: Pues de un... No, hablamos de una bebida, ¿qué?
2: No, yo creo que fue de un vato, sí. ¿Qué? Sí fue de alguien.
1: Estábamos porque hablando de la dijiste, comida y de la bebida.
2: No fue de una bebida, fue
1: y
2: de
1: del
2: alguien.
1: Festejo de Lea las Madres.
2: ¿No? Y dijiste que va a haber strippers y salivaste.
1: Ah, caray.
2: Y bueno, ya
1: pues
2: dice por acá.
1: Pues en mi escuela no.
2: Dice por acá, taxista anónimo... Susa, muchas felicidades por el Día de la Madre.
1: Gracias.
2: Te adelanto porque el domingo no hay programa y aunque hubiera, no creo que escuchar el Morning Show porque
1: eres
2: estoy dormido.
1: Eres un lindo. Muchas
2: felicidades,
1: gracias.
2: Espero que te apapachen y te consientan.
1: Ay, muchas dice, gracias. Qué lindos son ustedes.
2: Susan hasta salivó. ¿De qué hablamos que hasta salivaste?
1: Te dije que de la bebida.
2: Bueno, dice aquí una bien muerta, o sea, yo creo que es una cervecita bien fría, ¿no?
1: ¡Osh!
2: Saludos, amigos, vámonos por el cafecito. Mi querido Jimmy, ya estás peinado para atrás. Oye, yo me acuerdo que hace 2 días alguien nos dijo, les invito un pastel y nada, ¿eh?
1: ¡Nada que mandaron pastel!
2: Mira, se lo hubiera, dáselo a la Susan, que es la mamá de aquí, que cumples años.
1: Por favor.
2: No, ¿cómo dice no cumples años? Que...
1: No, pues es el Día de las Madres. De la madre. Podría ser la celebración por el Día de las Madres,
2: es
1: hijo.
2: Es cierto, Susan, tienes toda la razón.
1: Nom. Se me antojó ahora el pastel, fíjate.
2: Sí, pues ahí está, soy muy antojadizo.
1: ¡Ando de un antojo!
2: ¿Sí, andas?
1: ¡Ando de un antojadizo!
2: Análisis, hija, porque así anduvo una prima por mucho tiempo y el antojo se llamó el Brian.
1: El Brian.
2: El antojo se terminó llamando el Brian.
1: ¿Cómo
2: fíjate
1: ves?
2: Que hoy viernes sí. Se festeja el Día Mundial de la Cruz Roja y de la Media Luna Roja.
1: Ah.
2: Hoy viernes también es Día Internacional de la Talasemia.
1: Ok.
2: Y hoy viernes se festeja también el día de mandarle saludos y besos a Susan Platas. Así dice acá. Así dice acá, así que... Como el domingo no va a venir Susan, porque
1: no.
2: Pues es Día de las Madres y no hay sí. Morning Show domingo.
1: No.
2: Mándale su felicitación.
1: Mándale mi felicitación, pero de una, ¿no?
2: ¿Te da cosita o qué?
1: No, ¿qué me da cosita?
2: Según no sé. Tú. Hola, buen día, Susan Infallo.
1: Síguele con tus cosas.
2: Fuera tan amable de felicitar a André Vallejo. Hoy cumple 31 años.
1: ¡Felicidades!
2: De servicio a la empresa que trabaja.
1: Ah, bueno, pues ahí está.
2: De parte de su familia,
1: también.
2: Gracias para nuestro buen amigo Vallejo. Gracias, André Vallejo, por escucharnos y te mandamos un abrazote.
1: Así es, saludos y felicidades. Y bueno, pues sí, gracias a ustedes también que están compartiendo con nosotros sus mensajes.
2: Voy a hacer un triviatón rapidísimo en la siguiente.
1: ¿De las mamás?
2: De las mamás.
1: ¿De las mamacitas?
2: Triviatón de mamás.
1: Me late.
2: Ok, va.
1: Me late muy bien. Por ahora, ¿qué te parece si vamos con algo de música? Esto es lo más reciente de Shakira con Sarah Larson. Esto es Eurosummer.
2: Lo disfrutas con Susan y Fallo.
1: En el Morning Show.
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1: Por única ocasión.
2: El trivetón va a ser en ese momento porque alguien ya se tiene que ir.
1: Y no soy yo.
2: Tengo que ir a buscar el regalo de la Susan.
1: Entonces, por favor, que sea muy costoso.
2: El trivetón va a ser acerca de la
1: Si no, no seré feliz.
2: Va a ser con turbo.
1: No te hagas, no te hagas.
2: No voy a pelear contigo porque
1: quiero regalo costoso.
2: Rápido, lo siento, cómprate una vida y huye. Ahora sí.
1: ¿Qué pasa?
2: La siguiente pregunta es trivia. Datos curiosos acerca del Día de las Madres. O,
1: okay.
2: de las mamás.
1: De la mamacita.
2: Pon atención,
1: de la jefa.
2: Por favor. En promedio, ¿cuántas horas menos duerme una mujer por noche durante el primer año después de convertirse en mamá?
1: ¿Cuántas horas?
2: ¿Cuántas horas menos en promedio duerme una mujer?
1: Ah, pues 8 horas menos, hijo.
2: No, diario, ¿cómo vamos a dormir cero? O sea, de tus 8 horas, ¿cuántas horas menos duermes?
1: 6.
2: ¿6 menos?
1: Claro. Si ahí dice que una hora menos, está mal.
2: Aquí dice una hora.
1: Está equivocadísimo.
2: Ah, no, no, no,
1: a ver, mamás, ¿te conviertes
2: aquí dice
1: en mamá?
2: Una a 2 horas.
1: ¿Menos?
2: Menos.
1: No, hasta eso no sirve.
2: ¿Cómo no va a servir?
1: Táchalo, porque está equivocadísimo.
2: ¿Cómo no va a servir?
1: Una mujer cuando recién se convirtió en mamá, no duermes. Te despiertas cada dos horas
2: porque
1: máximo.
2: Te
1: digo, mínimo.
2: Chiquillos muy chillones. Porque
1: sí, los recién nacidos sí o sí deben de comer cada 2 horas porque les da como algo que
2: cólico.
1: Se llama... No, algo que les da como...
2: ¿Apendicitis?
1: No, ay, ya ibas con esto. No, algo que es con la glucosa, no sé si como algo hipoglucémico o así, okay. Que ellos necesitan sí o sí cada 2 horas comer.
2: No te creo nada. La
1: un
2: gente
1: recién
2: está
1: nacido
2: diciendo,
1: no puede estar
2: Daniel
1: más de 2 horas sin comer.
2: Dice
1: o sea, sí
2: 4
1: o sí.
2: Horas menos duerme. Y tú dijiste 8 horas.
1: Dije
2: ¿verdad?
1: 6.
2: Lo tuyo es también, o sea... También te vas de jarra y...
1: No me quedé.
2: Menos.
1: Estás loco, ¿no?
2: Claro que sí, te conozco.
1: Tienes bueno, yo ya
2: varias
1: dije...
2: Varias botellitas por ahí de vino esperando. Ya,
1: pero no recién cuando tuve a mis bebés, ¿cómo crees?
2: Pero
1: eso es ahora
2: es
1: que ya...
2: Si fuera ahorita.
1: Ya los chiquillos van a la universidad.
2: Ya tú también.
1: Ya se pueden hacer de comer ellos
2: cara,
1: solos, ¿no?
2: ¿No?
1: Que ellos ya se pueden hacer de comer solos. Sí,
2: sí. A ver, dice por acá, Oscar, 4 horas. Dice por acá, haz tus cuentas, fallo... A ver, pongan atención
1: claro
2: a esta.
1: Claro que
2: dice.
1: Está mal, las mujeres me van a
2: con
1: dar la razón
2: mi primer hijo
1: a mí.
2: Despertaba cada 2 horas
1: ahí
2: a comer.
1: Ahí está, toda la verdad, hija.
2: Y
1: ¿cómo te llamas?
2: Tenía que estar despierta
1: ¿cómo
2: media
1: te
2: hora
1: llamas, amiga?
2: Con él porque tenía
1: así
2: reflujo.
1: Así es, tú muy bien.
2: Lo acostaba.
1: Tú muy bien.
2: Y nada más.
1: Eres una excelente madre, mis
2: minutos,
1: felicitaciones.
2: Exagerada.
1: Responsable, muy bien. ¿Cómo se llama?
2: Haz tus cuentas, fallo. Soy Laura.
1: Laura.
2: Y yo no
1: todos
2: dormía.
1: Mis aplausos para ti,
2: bueno,
1: Laura.
2: Punto para Susan. Si
1: eres
2: no
1: una
2: punto,
1: madre ejemplar.
2: Se pone enojada como todos los días. Punto para Susan.
1: A ver, ese es el triviatón del Día de las Madres y
2: ¿sí?
1: Yo soy mamá. Este es mi triviatón.
2: Tienes que dejar de ganar, ¿no?
1: Tienes que dejarme ganar. Es mi triviatón.
2: Pero no puedes mandar a tus hijos a la universidad para emborracharte. ¿Puedes hacerlo ya?
1: Cállate que ahorita no, hijo, está muy feo eso de que es la que se fue a emborrachar, hizo cosas.
2: No, no,
1: chiquillo.
2: No, cállate,
1: no,
2: cállate,
1: no, no, no, no,
2: ahora
1: no, no, cancelado.
2: Ok, aproximadamente, ¿cuántos pañales cambia una madre antes de que su hijo cumpla 2 años? Aquí les voy a dar insisto.
1: No manches, o sea.
2: Espérame, ahí te va, inciso.
1: Imagínate.
2: Entre 4,000 a 6,000, inciso B, entre 6,000 a 8,000, inciso C, entre 8,000 a 10,000. Pañales antes de que el niño cumpla 2 años. ¿Cuántos cambian? Aproximadamente.
1: No, es que pasa a ver, porque ahí está otra. El pañal se le cambia sí o sí cada 2 horas, esté hecho del baño o no.
2: Es caro tener hijos, es más barato.
1: Por supuesto
2: tener
1: que es muy caro y ahí les va mi consejo. El pañal se cambia máximo cada 2 horas, esté hecho sí o no.
2: Oye, ¿te acuerdas que antes los pañales eran de tela y tenías que lavarlos?
1: Hijo, a ti te tocó otra época. Pero sí, efectivamente, las mamás que usaban, o los que usan esos pañales que son ecológicos.
2: Tú hablas desde tu privilegio.
1: No. Ay, ¿cómo?
2: Que no
1: ¿cuál
2: tiene
1: privilegio?
2: Para un pañalito.
1: Mucha gente compra pañales. A ver,
2: no,
1: espérate.
2: No, por favor.
1: ¿Cómo
2: yo,
1: no? ¿Cómo no?
2: Gente que
1: no
2: lava
1: todos
2: diario.
1: Tampoco tenemos la posibilidad de estar lave y lave todos
2: ay,
1: los días.
2: Sí,
1: una persona
2: ajá.
1: Que nos apoye en estar lavando los pañales tampoco se puede.
2: Dice por acá, tengo 11 años sin dormir 5 horas seguidas.
1: Ay, gracias, hija, tú y yo somos, tenemos que irnos a tomar un café.
2: Para que no duerman más. Pero,

0: Otro trauma de mamá.
1: Tienes que decirme al menos, o a menos, ajá, al menos, no sé cómo se llama, al menos dos trucos que se le hace a un niño de pequeño.
0: Ah, de ponerle el hilito para que sí, no tenga dime, hipo.
1: Al menos dos trucos.
0: Bueno, yo nada más sé del hilito.
1: Rojo.
0: Del hilito rojo.
1: Tienes que ser específica.
0: También de la pulserita para el ojo.
1: Roja.
0: Ajá. Ah, ¿y el de los dientes?
1: No, hay uno que le ponen un tomate acá para que la mollera.
0: No, claro, esa cosa yo no la hice, ¿cómo crees?
1: Le tallan un tomate en la... ¿Cómo se llama esta parte?
0: No, pero eso no se le puede hacer.
1: ¿Cómo se llama eso?
0: En el paladar.
1: En el paladar, no, se le talla un tomate
0: verde.
1: No, no,
0: cállate los ojos, no. No se puede hacer porque a un recién nacido no le puedes hacer eso. No, él no puede consumir nada, absolutamente nada que no sea leche materna.
1: A ver, espérame, truco para la mollera.
0: Antes de los 6 meses de edad, así que no, eso cancelado. Eso de que tecitos y que nada, hijos, no pueden. Así que espérame, ¿eh? No sigan ese consejo.
1: No, yo no estoy diciendo que lo hagan. Ok.
0: Yo creo que son remedios como de antes, pero ya no, ya no.
1: Aquí está, mira.
0: Esas cosas no se deben hacer ya.
1: La práctica tradicional común en algunas partes de América Latina consiste en colocar un emplazo de rodaje de tomate, a veces asado.
0: No.
1: Y mezclado con azúcar en la cabeza del bebé.
0: Ah, en la cabeza, no en la boca. Vendándolo
1: para que actúe. Se cree erróneamente que eso absorbe y ayuda a que el cerebro regrese a su posición original.
0: Pues son, yo creo que son creencias, la verdad no tengo idea.
1: O sea, no me imagino qué onda con la mollera. Es como los nenucos cuando les aplaza la cabeza y que se queda así, chueca.
0: Ay, no.
1: ¿Sí has visto? ¿Eso es la mollera?
0: Sí.
1: ¿Es neta que se quedan así los niños?
0: No, pues no sé, yo no quiero experimentarlo, hijo. A mí no me pasó, la verdad, ni quiero que me pase nunca jamás con ninguno de mis sobrinos y primitos y nada de eso.
1: Respetos para todas las mamás.
0: Sí.
1: Porque es... A ver, no quiero decir que el papá no lo haga, pero...
0: No, pero al final...
1: La mamá es la que está más atenta ahí.
0: Y es una...
1: En mayoría de ocasiones.
0: Sí, y aparte es una labor de verdad bastante cansada y muchas veces no tan reconocida. Y saludos y felicitaciones a todas las mamás ahorita este 10 de mayo que es su día, aunque hay que festejarlo siempre.
1: Sí, señorita, ya me voy. Ahora, por acá dice Taxi Flow, la verdad el gasto de los pañales no es tanto como muchos lo pintan.
0: Ya
1: dice,
0: ves,
1: por acá,
0: Taxi Flow, porque dice, tiene acá billullo.
1: Hilo rojo. Nos vamos, que tengan bonito fin de semana. Yo los espero el lunes. Adiós.
0: Bye. Yo regreso con más. Estás en el Morning Show.
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1: 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Yo por ahora voy con música. 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
2: Oye, mando saludos a mi querido Jimmy. Gracias, amigo. Dice que las felicitaciones, el mero día de las mamis. Te mando saludos, amigo, y te mando un fuerte abrazo. Saludos para ti. Gracias por estar en contacto. Ahora sí, nos vamos. Gracias por habernos acompañado. Nos escuchamos el lunes en punto de las 7 de la mañana. Además, recuerden que el día de hoy se espera una sensación térmica de 43 a 45 grados aquí en la zona conurbada Veracruz, Boca del Río, ¿ok? Así que, pues, a prever esto, si tienes actividades al aire libre durante esta tarde, pues, ojo, porque recuerda que mucho calor es lo que se sentirá en sensación térmica el día de hoy. Mantenerse bien hidratados, tratar de evitar exponerse al sol, sobre todo en estas horas que son de temperaturas pues bastante elevadas. Y ya por la tarde, como decimos aquí en Veracruz, allá cuando baje el sol, ya puedes salir a hacer tus actividades. Porque recuerda que estaremos entre 30 y 35 grados, pero las sensaciones térmicas sí van a superar los 43 grados aquí en el Puerto Jarocho. Soy Susan Platas, gracias por haberme acompañado el día de hoy. Síganla pasando increíble, por supuesto, disfrutando del 102.9 de tu radio. Saludos a Fabián. Pásatela bien. Gracias, Fabián. Te mando un abrazo. Qué lindo por tu mensaje. Muchas gracias. Y nos escuchamos el lunes en punto de las 7 de la mañana en el Morning Show de Ya FM. Bye, bye.

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2: Local.
4: En Veracruz, Boca del Río, se pronostica una temperatura máxima de 33 a 35 grados Celsius, sensación térmica de 43 a 45 grados Celsius, viento del este-sureste de 25 a 35 kilómetros por hora.
2: Nacional.
4: Luego de que el secretario de Educación Pública de México, Mario Delgado, informó que se adelantarán las vacaciones y que las clases concluirán el 5 de junio por el calor y también por la realización del Mundial 2026, este viernes, en la mañanera la presidenta Claudia Sheinbaum aclaró que esa es solo una propuesta y aún no se tiene un calendario escolar definido.
5: Entonces, se tomó esta propuesta, no hay todavía un calendario definido, pues es importante que los niños también no pierdan clases, ¿verdad? Entonces, en el marco de pues esta actividad, este gran momento que va a vivir nuestro país y que pues muchos mexicanos y mexicanas nos gusta el fútbol y estamos pendientes del Mundial. Entonces se hizo esta propuesta de que se adelantaran las vacaciones, pero pues también tiene que considerarse los días de clase de las niñas y los niños. Entonces, una propuesta todavía no está el calendario completo y pues vamos a esperar a que se defina ya de manera definitiva, ¿no? Pero adelantar viene una propuesta de los propios maestros y de los secretarios de Estado de Educación, perdón, de varios de los estados.
2: Internacional.
4: El secretario de Estado de Estados Unidos, Marco Rubio, afirmó este viernes que la negativa de algunos países de la Organización del Tratado del Atlántico Norte, por ejemplo España, a permitir el uso de bases militares, obstaculizó la misión y creó peligros innecesarios.
2: Deportes.
4: El Águila de Veracruz perdió la serie tras caer por una paliza de 25 carreras a 3 ante Diablos Rojos del México en el tercer juego de la serie disputado en la capital del país. Este y más información en xeudeportes.mx y por supuesto xeu.mx. Mi nombre es Anabel Vela. Muy buenos días.
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días, buenos días, mi Veracruz. Y buenos días, Veracruz, dime cómo estás tú. 11 de la mañana con 17 minutos, 11 con 17 a través de Ya FM 102.9. ¡Uf! Qué rico, sudoroso de viernes, la excusa perfecta para que saliendo de la chamba te vayas por algo hidratante. A ver, Don Zamora, me llamo contigo hasta las 3 de la tarde de viernes de la Old School Perreo, mami, perreo macizo hasta el piso, no importa que te traen las rodillas bien macizo. 11:17, mi gente maravillosa que me está acompañando, escuchando en el radio estéreo bocina en el 102.9 de frecuencia modulada, también desde la app, la aplicación Ya FM gratis, así la encuentras en la Store, llámese 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Pues hoy es viernes, ya sabes que es vieja escuela, que te puedo explicar mucho. Aquellos que son nuevos, gracias por llegar a este sensual espacio. Dale la oportunidad, te pido que te quedes unos cuantos minutos para que te la pases muy bien. Yo sé que el día tal vez no pinte nada fresco, está caluroso, pero esto es Veracruz, mis hermanos, no nos queda mucho. ¿Sabes qué nos queda nada más? Comprarnos una botellita de agua, hacer la cópera con la banda para la cocona en la chamba, llevar de tu agüita desde tu casa bien congelada y a darle, que es mole de olla. Ya el rato veremos, ya el rato es viernes, para muchos el último día del jale, para otros casi la despedida, pero bueno, es la forma en que sobrevivimos a una semana más de aventuras, de problemas, de errores, de horrores, de regadas de los compañeros, del jefe, regadas tuyas también, porque también hay que aceptar cuando uno la riega, papillo, también. Así que yo sé que tu semana pudo haber sido complicada, X, pues vamos a hacer lo posible para que hoy te la pases lo mejor posible. Vete reportando y quiero que me digas el día de hoy, en este momento, ahora mismo, ¿qué estás haciendo y en dónde me escuchas? ¿Cómo me escuchas? Byron, soy de Veracruz, te escucho en la Alexa y estoy en ese momento a punto de bañarme. O no sé, tú dime, por favor, ¿qué estás haciendo? ¿Cómo me escuchas y en dónde te encuentras en este momento mientras me oyes? A mis amigos taxistas, saludos a mis amigos microbuseros y operadores de unidades, saludos para todos ellos, a los que van en el particular, los que andan en ese momento saliendo del gym, van al gym, están haciendo ejercicio, los que, bueno, están ahorita alegando porque el cliente les quedó mal o porque el distribuidor tampoco ha llegado, tranquilos, que aunque hagas berrinche, coraje, eso no se va a solucionar, mejor relájate, porque si no te va a dar el tramafá, el patatús, y no quiero problemas. 11:21, comencemos con esto, padrino mágico. Yo comienzo bravo, yo comienzo con todo, ya al rato veremos, hago mi regazón, pero vamos a comenzar con este fucking rolón de la Old School, uno de los máximos exponentes, de los más queridos, no solo en Veracruz, sino a nivel mundial. Ron Omar. Rondomar. 11:22. Pobre diabla. 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

0: Como un tiroteo, rolón esta canción que sonó a través de YFM 102.9. Y vamos a dar lectura a los mensajes de WhatsApp. Tú mándame el tuyo, 2299-6087-81. Quiero saber qué andas haciendo, cómo me escuchas y en dónde te encuentras en este momento. Ya, ¿para qué mensajitos? Byron, ya llegué. Llamado de emergencia, baby, ojita, la proponemos, ¿vale? Byron, buenos días, ¿cómo estás tú? Muy bien, mi Oscar, ¿ya refrescado? Llegué todo sudado, como digo, todo. Byron, en la chamba, escuchándote desde el Reforma. Bendiciones, mi hermano, a éxito en la roleteada. Byron, ¿cómo estás? Soy del puerto y te escucho en la radio del trailer. Aquí te escucho en la aduana. Eres trailero, padre. No, hombre, mi hermano, ¿neta eres trailero? Has de tener una de historias entre de terror, de delincuencia y de transvestis. Transvestis, prostitutos de carretera. Y estoy seguro que en una de terror y delincuencia, en una está un transvesti prostituto que abarca las dos. Ay, perdón, me río, solo de mi chiste. Qué patético, ¿no? Qué triste, Byron. Bueno, es que me imaginé la historia de terror. Ay, ya, ya, son bien amargados. Byron, ponte la de Guinso de J Balvin. Buen día aquí desde Lulúa hacia Antonio Cerro para la playita. ¿Pero chambeando o a bacotorrear? Byron, ¿cómo estás? Te escuchamos desde Veracruz, Puerto, en el trabajo por el portal de Ya FM. Saludos mis amigos de la Casa del Auto. Saludos, mi Raúl. El buen Lotso ya anda dándole con todo, con un calor médico, pero tres climita, ¿no, mi niño? Si tres climita, me sube el taxi, si no, no. Sí. Dice, ¿para qué me ponen hola? Yo te pongo hola, pero ¿cómo te llamas, bebé? Pon, hola, de regreso, pero díganme cómo se llaman y dónde me escuchan, qué están haciendo. Oigan, algo que me dio tristeza, porque creo que era parte de, pues, de la travesura, la dinámica y la convivencia. Y te los digo por experiencia propia, me tocó hace mucho tiempo, y no voy a decir en qué mundial, para no evidenciarme. Es de que al parecer la CEP había dicho que no se iba a vivir el mundial en las clases, es decir, que se iban a salir de vacaciones desde antes, para que pues no terminaran viendo los partidos del mundial en la escuela. Pero en eso dijo la presidenta Claudia Sheinbaum, dijo, aguante que mereque, aguántame la carne, mi niño, a calmar con esa cumbia, padrino mágico. Así, me imagino a la presidenta, ¿no? Che, y ahora, ¿y ahora? ¿Y ahora qué trae? La presidenta dijo que todavía no hay nada, claro, no hay nada oficial, pero que es una propuesta que está siendo impulsada por diversos sectores de la comunidad educativa, tanto maestros y titulares de secretarías, pero no hay nada oficial. Hay que aguantarse tantito. Así que si ya te dijeron en tu escuela, ya salimos antes, espérate que salga el comunicado oficial. Porque al rato, ay, me perdí perdí el semestre o el año porque falté. Ay, mamá, ¿qué crees? Tendrás que pagar de nuevo. Hijo, es la cuarta vez que repites segundo de secundaria. Ya eres papá. Tu hijo ya va en primaria.
1: Ay, voy a esperar que me alcance.
0: Saludos para acá, dice Byron. Yo sí me río de tus ocurrencias, mi Byron. No estás solo. Si no estás solo es que tienes esquizofrenia. Ya le dije. Ay, no hay nadie aquí. Byron, traigo un mini split. Ay, pero hay en la cajuela. Okay. Byron, saludos. Estoy encerrado en el cinco letras haciendo marometas. Güey, pues... Para hacer marometas, vete a un gimnasio. Yo estoy haciendo otras cosas. Byron, ¿cómo estás? Soy Roxana del Taxi 4993. Saludos, mi querida Roxana. Dice, para que ahí que Byron, mejor me voy a hacer maestro para ganar money. Fíjate que déjate para ganar money. Tal vez no ganen mucho, porque siempre se tiran al piso. Ay, no, nos pagan bien poco. Ok, te pagan poco. Pero mi hermano, de 365 días del año, si eres del sector público, trabajas como 300 días, ¿no? Hasta un poquito menos, si te pagan de año completo, ¡no, hombre! Y aparte, te toman vacaciones, ¡no, hombre! Estás pero bien rayado, mi hijo, ¿no? Aquí en la estación, llueva, truena, relampagué, toca turno, tienes a turno, güey. Bueno. Así que saludos a todos mis amigos del sector de académico, llámese desde kinder hasta las maestrías y doctorados, tanto privadas, obviamente, como las públicas. Vamos con musiquita, ahí están los saludos, ahí está el aviso, no hay hay nada seguro todavía, no hay nada oficial, es la definición. No hay nada oficial, ya lo declaró la presidenta Claudia Sheinbaum, así que hay que estar al pendiente. Nada de que el chamaco ya te cabuleó, se va a casar de la novia o el novio, porque esa la aplicaba yo, papá. Y en la próxima intervención te platicaré de una aventura de un mundial. De un mundial que el gol que nunca olvida de la selección mexicana, que yo lo vi con mis compañeros de la secundaria, que les mando un abrazo a toda la banda de la Federal 7 y también, por supuesto, de la secundaria de José Azueta, porque como soy un adelantado a mi época, decidí estudiar dos veces la secundaria en diferentes escuelas para ver cómo era, pues, la actividad, la interacción con diferentes clases sociales. Eso, y porque me corrieron por desordenado, ¿verdad? ¡Vamos con musiquita! No dije eso, no, hombre. Yo era bien aplicado, niño, que me estás escuchando. Yo era un pan de Dios. 11:41, acabando la pausa comercial que viene después de la rolita. Venimos con la vieja escuela. Quédate en YFM.

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7 minutos para que den las benditas 12 del día. Es decir, vamos a dejar de un lado al café con galletas, café con pan, al tecito, al ambigú para darle paso a la botana, al refresquito, al juguito, una jicamita pepino ahí con el chilito limón, el manguito, un manguito verde con harto chilito y chamoy. No como mango, yo en mi caso no como mango porque sería como canibalismo. Saludos para mi querida Susan Platas, mejor conocida como Susan Silver, que dice ella que en Leti 1 era el terror de los prefectos, siempre la andaban regañando porque andaba de pinta y andaba vendiendo besos a los niños en el baño. Andaba vendiendo besos a 5 pesos. Susan la Tejana Platas, ¿cuál era tu apodo de grupera? Que, ¿cuál sería? Mi querida Susan que me está escuchando, Susan la Tejana. Sí, la Tejana. No va ni a tejar. A decir, Susan la de tejería. Ok, bueno, ya, porque ahorita empiezo a divagar, Byron. Ya salte de locutor, te está haciendo daño, bebé. Yo ya llegué así. Por eso me contrataron, porque ya venía dañado. Byron, ayer en el Festival del Día de las Madres ya dijeron que es oficial. No, no, no. A ver, mi rey. A ver. No es oficial, porque lo dije hace rato. Algunas dependencias, algunos profes lo estaban diciendo, pero así tal cual no hay un decreto oficial. Ya la Sheinbaum, tu diosa, ya dijo que no. Yo creo que sí van a hacerlo, no sé, ni para allá ni para acá, como 4 o 5 días después, pero sí. Pero era chido ver el mundial en la escuela. Me tocó ver a mí un par de mundiales cuando estudiaba, estaba chida. El 2002 no, porque aunque estaba en la universidad, pues ya era la madrugada, güey, ¿qué va a estar haciendo? Me acuerdo, 3, 4 de la mañana eran los partidos, ya no me acuerdo, ojalá quien se acuerde, pero si eran en la madrugada. Oigan, por cierto, ya que muchos tuvieron su festival Día de las Madres, y creo que algunos el lunes no venían a la escuela, algunos, ojalá me lo confirman, siempre me he preguntado, bien lo comentó ayer mi querida Susan Silvers, que le mando un saludo, Susan Platas decía, ay, hombre, Día de las Madres, el festival, y me traen del tingo a tango para buscar el traje del chamaco, el chiquillo, y que, oye, yo quiero descansar. Sí, la neta, sí, ¿por qué? Es como, a ver, pero bueno, por lo menos al Día de la Madre ponen a los chamacos a que hagan el ridículo con un baile. Y que recuerda, si tu bailable de la escuela primaria, secundaria o preparatoria, tú no comenzaste tu bailable o uno de ellos con una rodilla en el piso, la mano en el piso y tu cabeza viéndose abajo, fracasaste. Primaria, secundaria, bachillerato, que se respeta, comenzó así un bailable del Día de las Madres, del Día del Niño, del Día del Estudiante. Vaya, se veía épico cuando empezaba la música. Por ejemplo, vamos a esta, por ejemplo, ¿no? Estabas ahí en el piso, levantabas la cara y empezabas a mover los hombros mientras te levantabas con los hombros moviéndolo lentamente. Y empezaba la coreografía. Derecha, izquierda, al frente, media vuelta. Derecha, izquierda, paso al frente, media vuelta. ¡No, papi! ¡Hijo! ¡Oh, no! Desde todos los bailables, padrino mágico, primaria, secundaria. Tuve bailables, Padre Santo, hombre. Mi mami pensaba que era el próximo Baryshnikov y le salió bellaco el niño. Empecé a engordar y se fue al carajo las rodillas. Oye, Raúl es necio, necio. Necio, dice para acá. Oye, Byron, sí, descansan 2 días a la semana. No, para que veas, ¿eh? Para que veas que sí, te digo, mi querido Raúl, que los maestros son patrones y se quejan, Byron. Excelente mañana, bendiciones. Dice Byron, escuela que se respeta, baile al ratón vaquero. Bueno, eso es de cajón. En la primaria, eso es más de kinder y hasta primero y segundo de primaria. Ya a partir del tercero ya te ponen canciones modernas. El baile moderno que puso la profesora Chanita. O sea, ahorita las maestras ya ponen con la de, ya te ponen las de El Alfa. Ya te ponen las de Bad Bunny o de así. Dice por aquí mensajitos. Bueno, me siguen mandando lo del calendario. A ver, sí ya lo publicó la SEP, pero por lo mismo dijo la presidenta que no era un hecho. Yo creo que va a terminar siendo un hecho, pero solo te paso el dato. O sea, fue lo primero que dije en la nota, que aunque la SEP, ciertos directores de direcciones educativas y muchos maestros están diciéndolo, según la presidenta no es un hecho. Y la banda me manda, sí, pero ya salió. Yo solo te digo,
Reclámela a ella, a mí qué me dices, Padre Santo. Bueno, escucha, porque la número uno es de llamadas. Vamos a perrear llamando, papi, llamando como antes se hacía, no en celular. Bueno, sí, en celular, pero ya eran, no eran los de ahora, eran BlackBerry cuando estaba de moda. Esto es de Daddy Yankee, llamado de emergencia número uno.

sedán, la fórmula. O sea, me acuerdo perfectamente de esta letra, pero no puedo recordar el número telefónico de mi última novia. Gracias a Dios, porque traigo saldo y le podría marcar. Esta es la número uno. Y la número dos, otra llamada, pero esta no es de emergencia. Esta es una llamada porque llamé para verte.

0: Es de piña, pa' la niña.
1: Güey, porque las líricas, el chanteo de Wisin, así se le dice a la parte rapeada. Hijos de la mañana, güey.
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1: pecho. Yo sé que todas las letras del reggaetón, o la mayoría, sí, se tira un chanteo el Wisin. Lo amo, lo amo. Aparte del vato, búsquense unos videos donde se encuentra tras bambalinas en un concierto a Tito el Bambino. Güey, su pura forma de saludar de Wisin le hizo un intro épico para cualquier canción de Tito el Bambino. Esta es la 2 y esta es la 1. 2299-608781, que es tardísimo por andar en el chisme y en el traqueteo. Byron, ¿cómo estás? Byron, la 1, es más, ponla dos veces. Byron, por la 2, esta ahorita se escuchaba chica en mi Sonic Ericsson. Se escuchaba chida, ¿no? En mi Sony Ericsson con la bocina que daba de regalo y la conectabas a ese hombre, una joya. Byron, saludos, ya que gane esa, Byron, pues que vote. En lugar de votar, dice que ya gane. Vota, mi amor. Pídele a la banda, los compañeros de trabajo, que voten. Byron por la 1, Byron por la 2, Byron por la 1, Byron por la 2, Byron por la 2 y Samudio por la 1. Byron por la número 1, Byron por la número 1, esta es la número 1 y esta es la número 2. Byron, llamado a urgencia, Byron por la número 1, Byron por la número 1, Byron por la número 2, Byron por la número 1, Byron por la 2, Byron por la 2, Byron por la 1. Dice por aquí, buenas tardes, llamado a emergencia, Byron, porque mientras la mouse, Byron por la 2, Byron por la 1, Byron por la 1, Byron por la 1, dice Oscar. Byron por la número, buenas tardes, ¿cómo estás? 2299-608781, Byron por la número 1. Ey, ustedes, ¿sabes cómo me siento a veces? Como el de, ¿no quiere la cobija? Le pongo, le quito, tráigame la olla. Esa es la olla completo. Son 6, le pongo las 7. Por las 7, deme 300. No la quiere, 250. Se la lleva el señor. Ahora traigo la cobija de Carelli. Ahí está grande, para que se tape el frío. La 100, se le lleve. 700, deme 600, familia bonita. Se la lleva. Así me siento, Padre Santo, listo para la ganadera. Si me corren ya FM, llame bien la ganadera. ¿Qué tiene? ¿Qué tiene, pa? Verón para la 1, verón para la 1, verón para la 2, verón para la 2. Esa me prende. Ay, no sé cómo te llames. No sé quién eres. Pero te voy a buscar. Y te voy a encontrar para quitártelo prendido o prendida. Ok, bueno, ya anda la número 1, llamada de emergencia. Güey, leta, tengo miedo. Ya me urge, por favor, si me están escuchando mis jefes, ya póngame un compañero o compañera de programa. Temo por mi salud mental. Temo que algún día me ponga más dañado de la que yo estoy. 12:03 de la tarde, Byron, para la número 1, Byron, para 1, saludos, soy Rubén. Oye, Byron, nunca te tocó la poesía de mamá, soy Paquito, no haré travesuras. Papi, ¿cómo no? Vi esa película. Byron, para la número 2, Byron, para la número 2, Byron, para la 1, Byron, igualito el de la ganadera. Byron, para la número 2, te sale re bien. Pues sí, bebé, pues a eso me dedico, ¿verdad? A vender la cobija, la olla. Y si se puede, hasta la caricia. Pues vamos con esto, pero antes el ID, porque como siempre me tardo mucho, me regañan, pero por ustedes, mi gente bonita, lo que sea. No le cambies, porque acabando la identificación de la estación, nos vamos con llamado de emergencia. Son viernes de vieja escuela. Lo escuchas con Byron. ¿Dónde más, papá? Solo en...
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0: Mátalos, papi.
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3: 12:22 de la tarde, mi gente bonita. Byron, solo te faltó el chiflido de las ofertas. Byron, ¿cómo estás? Te faltó el llévelo acá. El ¿quién lo quiere? ¿Quién lo lleva? ¿Quién lo quiere? Ese es porque tienen el micrófono pegadito entre la boca y la nariz, se lo ponen ahí. Bueno, ¿cómo estás? Saludos a D-Way. Ay, saludos a Daddy Yankee. Ay, tú de truzas, ¿cómo andamos? Bueno, para el viernes de vieja escuela, la vampiresa de Johnny Pratt ya está cubriendo. Ya va a salir la vampiresa, eso. La que me trata con rudeza, eso. La que me llama, la que me... Gente, güey. 12:23 de la tarde, ahí está la invitación, ahí está la información, y lo más importante, están todos los saludos, no queda ninguno pendiente. 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Si eres amante de My Towers y pensabas ir a su concierto, chécate por cubo cambio de fecha. ¿Quieres saber cuándo? En www.ya.fm. Y bueno, mi querida Brittany Esparza, una vez más en problemas ante la ley, hace poco te lo platicamos, y ya tiene, ahora sí que... se declaró culpable inocente en este juicio. ¿Quieres saber? Vete a www.ya.fm. Y si eres amante de BTS, pues bueno, chécate cómo les fue en la visita al palacio, ahí con nuestra presidenta Claudia Sheinbaum, y acá no sabemos si viene una colaboración con Ángeles Azules. Imagínate, está chido, ¿no? Los coreanitos cantando Dynamite al estilo Ángeles Azules, de Iztapalapa y Corea al mundo. Bueno, Surcorea, para que... No, el otro Corea no, porque no. Eso y más en www.ya.fm. Vamos con música porque el tiempo apremia, y después me ando regando el tepache. Esto a cargo de Shakira, que por cierto también sacó otra vez. Ya, güey, o sea, a ver, no, antes de que este traumen, amo a Shakira. Desde que empezó, cuando era pelinegra, cuando nadie le hacía caso, yo estaba enamorado de Shakira. Pero otra canción del Mundial con Shakira. Hay 3,000 latinos muy buenos. Y aparte comienza en inglés. Güey, o sea, güey, yo sé que es canadiense, Estados Unidos, mexicano. Pero algo latino, algo que resalte lo latino, ¿no? O sea, no sé. O sea, escúchale, ya me dirás tú. Habiendo tanto de ratito. Algo tú se llama esta canción, 12:25, enjoy.

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12 del día con 37 minutos. Oiga, el chisme. Ya saben que yo casi no soy de chisme del espectáculo, pero este está bueno e interesante porque te da para platicar, ¿no? O para debatir, qué sé yo. Hay una denuncia contra Badir Derbez sobre un presunto acoso. Ya salió el papá a hablar ante a estas acusaciones. Durante el 7 de mayo se dio a conocer el presunto delito en el que actor y cantante ofrecían... Cantante, también lo creo. Si de por sí actor te cuesta, cantante. Todo fue porque una modelo de 19 con la que participó en el video lo denuncia por abuso o presunto abuso sexual. ¿Cómo reaccionó de revés? Bueno, han tenido comunicación y él declaró que no han compartido tanta información, simplemente lo que está sucediendo. Yo sé que la familia está para apoyarse, pero como hay muchos detalles y temas delicados, he tratado de llevar todo con los abogados y mantenerlos ellos al tanto de lo que está pasando. Nos apoyamos, dijo al programa de Primera Mano. Aquel chiste que yo voy, mis hermanos, hay de dos. Ya sabes, la clásica... No descarto, ¿no? Porque en esta vida todo puede pasar. ¿Cuántos casos de famosos no hemos visto? Que dices tú, güey, ¿qué necesidad de acosar, de abusar o hasta de violar? Cuando tienes dinero, eres famoso, si eres guapo más o menos, pero no tienes billete. Y puedes, por ejemplo, muchos criticaron a este Hugh... ¡Ay, se me hace su nombre! Hugh Grant, que fue captado con... Pues, con prostitutas, que es un delito. Sobre todo allá en Estados Unidos. Y sobre todo que estaba engañando a su en ese entonces esposa Elizabeth Hurley. Si no la topas, es la belleza que la hace del diablo. En esta película con Brendan Fraser. ¿Cómo se llama la película? ¿Cómo se llama la película con Brendan Fraser? El chico de la momia. ¿Cómo se llama este...? Porque mi mente lleva a decir una tontera, se los comparto, voy a decir, ah, sí, el diablo viste la mano. Que la que pide los deseos, Dios mío, se volvió el nombre de la película, maldito es que maldita sea, quita alguien, me lo va a comentar, pero bueno. Eddie Murphy en su momento, siendo famoso, si tú dices, ay, pero el otro está guapo, pero tiene mucho dinero, pues fue captado contratando prostitutas transvestis o transexuales, Eddie Murphy. Pero digo yo, bueno, pues, estaba pagando, ¿no? Pues, hizo negocio. Pero ha habido casos más fuertes, como por ejemplo el de Robinho, si no me falla la memoria, Robinho, que fue acusado de violación cuando estaba en el Milan y está en la cárcel ahora. Las acusaciones contra odio que cuando entro al aire se me vean los nombres. Este gran actor de belleza americana, Dios, no, odio, ahorita que me salga del aire me acuerdo y me voy a enojar, bro. ¿Qué dices tú? ¿Qué necesidad si traen billetes? Si es verdad o es mentira, ¿no? Aquí el único detalle que voy a poner el dedo en la llaga es que si es culpable, pues que tenga que pagar con... Bueno, eso es muy retro, mi cara. Lo de Kalimba nunca se dio, nunca se hubo una prueba real. Yo creo, ahí sí, fíjate, yo creo que Kalimba le aplicaban la de, oye, ¿es mayor de edad? Sí. Si soy mayor, sí, date. Llámame, cocuyuela. Y a la mera era Chomperes. Y mi chamaca se aprovechó para hacerse famosilla, sacar un billetito. Y pues, por desgracia, embarcó al pobre Kalimba, ¿no? Los que no saben rápidamente, contexto con Kalimba, hubo un tiempo que se hizo DJ. Lo contrataron en un antro, una fiesta, cotorreando, dos morras se lo ligaron. Se van ahí a meterse un ticking base, según, no sé si, no sé qué tanto, si solo fueron besos, faje o algo más. Y a la mera hora, toma la que era menores de edad, pero tú ves la foto y padre santo, pues la verdad no parecía, en verdad. Pero, además de noche todos los gatos son pardos. Pero bueno, insisto, regresamos al tema principal, es con tanto billete y que Badir es guapo, es la única verdad, comparado después de Aislinn, que es todo su bolo van en ayunas, Badir es muy guapo. Uno pensaría, ¿qué necesidad tiene de abuso? Yo creo que fue más un malentendido o una escena que tal vez metió la mano de más. O no sé. Quiero pensar que no, y no porque sea famoso o porque es un hombre o mujer. Pero pues que investiguen bien y si tiene que pagar en el bote, que pague en el bote. Si tiene que pagarle un billete a la morra, que le pague un billete a la morra. Eso sí, solo me gustaría que si resulta ser inocente,
pues mínimo una disculpa pública. Hay que recordar lo que le pasó a Alfonso Obregón, que es actor de doblaje, que es la voz de Shrek, y por una falsa acusación hace un par de años perdió contratos. Está en juego que lo vuelvan a contratar como Shrek, aparte de sus exigencias medio ridículas, pero esa parte. Y sí, fue inocente, pero ni una disculpa pública, el quemón, lo que perdió. Hay que recordar lo que pasó con Johnny Depp, que en este caso fue como que ambas partes estaban chuecas y cada uno la regó de su lado. Nadie fue malo, pero tampoco nadie fue bueno. Entonces, ahí bueno, pero de todos modos perdió grandes franquicias, billete, y todo quedó en, pues no eres culpable. Pero todo lo que perdió, eso es lo que yo insisto, eso es lo que no me parece correcto. Pero bueno, eso les pasa por andar de mano larga. Dice por aquí, Byron, al diablo con el diablo. Gracias, Padre Santo, no sé cómo te llamas, pero hoy fuiste mi héroe, te lo agradezco, Padrino Mágico. Vamos con música, entonces, pues bueno, están las acusaciones, está Badir viendo con sus abogados, están en ese, pues, alegato, si es verdad, es mentira, para ver si se van a juicio o no, y pues su papá dijo que, aunque sí lo aprecia, lo valora, lo quiere y lo está apoyando, no puede hablar mucho, pues obviamente un tema delicado, y más cuando ya hay abogados de por medio. Recuerden que todo lo que digas puede y podrá y será usado en tu contra. Así que a veces que calladitos nos vemos más bonitos. Yo por eso estoy feo y pues así pues nadie me puede acusar de nada. Pues estoy feo, nadie se me acerca. 12:44, The Chainsmokers, esto se llama Paris. Y lo escuchas con Byron, sí, tu servilleta aquí en YFM 102.9. 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

Ya 12 del día con 55 minutos, 5 para que den la 1 de la tarde. 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Ojo, yo solo comento y acá quién sabrá lo que hace para beber. Byron, ¿qué artista te hubiese gustado para este mundial? Dice, yo estoy de acuerdo contigo, hay muchos más artistas para considerar. No hay quien más haga este match tan fácil con los mundiales como Shakira. No sé qué hace, pero terminan pegando sus rolas. Como en los anteriores, ya de entrada con que adelantó la nueva rola, creo que fue bien recibida. No, sí. A ver, la canción no es mala, no. Shakira es mala, no. Me agrada, claro que sí, soy fanático de Shakira. Pero, insisto, hay muchos artistas latinos, ¿no? O sea, es el punto que yo voy, vaya. No tengo nada. Es que hay otras canciones. Este mundial sacaron como 17 canciones, pero ninguna ahí como que la oficial. ¿Me explico? Bueno, hasta ahora, yo me acuerdo en mis tiempos. Que me acuerdo, ojo, si en el 94 para atrás había, no lo recuerdo. No recuerdo canción de mundial. Para mí, en mi memoria, que se quedó permeado y a partir de ahí hubo canciones de mundiales, pues fue con la de Ricky Martin, la Copa de la Vida, ¿se acuerdan? Que para, a ver, ¿para qué mundial fue? A ver si se acuerdan, dímelo al 2299-608781, a ver, dímelo, te quiero leer, a ver si es cierto, a ver si muy felón.

0: Hay que luchar con honor, como Caín y Abel. Es un destino cruel. Tienes que pelear. Bueno, algo así, ¿no? Ya, da 38, no manches. Oye, con una persona con mi colesterol, con hipertenso y con tantos kilos de más, sí que me acuerdo de un fragmento, no me pidan mucho. Pero bueno, también hubo otra que era de unos franceses, pero la neta, la mundial, que pegó mundial, fue la de Ricky Martin. De ahí de Anastasia sacaron la de Boom. Desde ese entonces empezó el K-pop como una canción, por si no sabías, pero nadie le hacía caso al K-pop en ese entonces. En Alemania, bueno, sacaron una del Divo, más tranquila, aunque la que más me gustó a mí fue la de Bob Sinclair, Love Generation. Tin, tirin, tirin, tin. Love Generation. Ni se han de acordar, ¿no? Pinche coro. Coro arrítmico. Perdón, se los voy a poner. Es que, ay, no la tenemos. No me. No, ay, pero bueno, esa es Love Generation. Tin, tirin. Tirin, tirin, tirin. En Sudáfrica, obviamente, Waka Waka y la de Waving Flag de Keenan, güey, que cantó la de Keenan con este muchachito español, ¿cómo se llama? El de Ave María, David Bisbal, güey, neta, ya me estoy preocupando, que ese Alzheimer me está pegando con todo. A mí me gustó mucho Waka Waka, está en mi top 3 de canciones de mundial, pero esto de Keenan con David Bisbal me encanta. Seremos grandes, seremos... Algo así, ¿no? A ver. Give me freedom, give me fire. ¿Qué van a saber ustedes? Ustedes solo escuchan al Malilla y al Bogueto, hombre. Take the field down. Y ustedes puro ahí, puro Malilla, ponme de rodilla. Yo los quiero cultivar un poco. Sobre todo mis amigas y amigos que me están escuchando de los 20añeros para abajo. Pienso yo que estaban mejores las canciones del, no sé, hasta el 2018. Vamos a ver, ¿no? Porque la de 14 estaba muy buena, que era We Are One, de Pitbull, Jennifer López y Claudia Leite. También me acuerdo que en Rusia era la de esta que invitaron a Will Smith con Nicky Jam, que fue que su hijo salió todo ahí flaquillo cuando empezó el declive, después ya se compuso la de Liber Up, algo así, Live Up, algo así, no me acuerdo, pero bueno, era de Nicky Jam, la de Rusia, de Qatar, ahí sí no me acuerdo, la Netflix del 2022, no recuerdo, ahí es cuando digo yo que empezó la debacle de las canciones del mundial, porque ya, de por sí con la de Nicky Jam y Will Smith, ahí más o menos en Rusia, pero ya la de Qatar y la de ahora, no sé, ninguna me termina de convencer, no es que sean malas. Pero bueno, esa es mi opinión, 2299-608781. También había una canción de la Eurocopa que hizo en la tele La Furcada. No, en la tele. Nelly Furtado, perdón, discúlpeme. Nelly Furtado, creo que era cuando fue en Portugal la Eurocopa y se llamaba Forca o Forza. Muy buena también. Bueno, llegan sus mensajitos, 2299-608781. Ahí la dejé de fondo. Si por aquí me mandan un audio, vamos a escucharlo fuerte y claro a través del 2299-608781.
1: Byron por la 2, aquí Boulevard Simón Bolívar, se anda quemando por el edificio de Telcel, Mega Cable. Montón de humo, banda.
0: ¡Hala! Ayer también, ayer que pasé en esta calle donde acaba Zaragoza y empiezas Primero de Mayo, cuando topas después de Teléfonos de México y se une a una avenida, creo que es Primero de Mayo, también por ahí estaba un incendio en una casa, o parecía una casa, pasé en el coche y me tiré un brevemente el chismecito con precaución, y ahora hay un incendio por acá, ojalá los bomberos ya lleguen pronto para apagar este incendio. Y dice por la 2, no he puesto ninguna canción para votar, mi hermano, Byron Francia 98, la de USA 94, y así, ¿cómo se llamaba? La de Estados Unidos 94, no sé cómo se llamaba la canción. Byron en el 98, dice Jorge León, 98. Dice por aquí, Byron, abuelito, Byron, mándame un saludo.
2: Abuelito.
0: Uy, abuelito, y si vieran la foto del vato que me escribió, creo que le he de llevar como 2 años, no chico. Yo pensé que era un chaval. Byron, fue 98, saludos, mi querida Annie, saludos, baby, bendiciones, Annie. Byron, 98 fue Ricky Martin, efectivamente, ya se los dije, ya, todo el mundo sabe.
2: Entonces, Byron, suéltanos esa rola de reggaetón de la escuela, no más emocionas.
0: Ok, como está mi voz también de fondo, no te entendí casi. A ver si me lo puedes volver a mandar, pero bájale toda tu radio, por favor.
3: Byron, por la uno.
0: Bueno, si no he puesto ninguna canción a votar. No he puesto ninguna canción a votar, como soy chismoso. Byron, miren, voy con música, la dos. La banda como escábulas. ¿Cómo se ve que ni me escuchan? Güey, qué asco darme cuenta que me solo me ilusionan. Ay, Byron, yo también tengo un incendio, necesito a los bomberos en mi ropa interior. Güey, la banda el calor los pone. Güey, vamos con el ID y ahora sí. Que vengan los bomberos y que se quiten la playera. No, hombre, esta morra tiene... ¿Cómo te llamas, mi amor? Bueno, digo morra porque vi una foto de una chava. No, vaya. Vamos con el ID y acabando vengo con la batalla de la vieja escuela. No, hombre, el calor los pone bien mal,
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1: Ay, ahora sí les juro que me hicieron reír demasiado. Ay, a veces, la neta, a veces me dan ganas de renunciar e irme a un pueblito en Centroamérica y volverme el padrino de la zona, el mafioso de la zona, güey. Morir a los 2 años cuando la mafia contraria me descubra. Y así, pero después me doy cuenta que, no tengo dinero ni para comprar el pasaje a Jalapa. 2, no me gusta nada que esté en contra de la ley. Y 3, conociendo mi suerte, apenas voy llegando y me va a cargar el payaso. Así que mejor así lo dejamos, ¿no? Y continuamos aquí porque ustedes... Ay, Diosito, ahora sí me hicieron reír mucho. Byron por la 2. Sí, ni he puesto nada. Son re chorinflas, güey.
2: Byron por la 2.
1: Hijos de la mía, ya empieza. Es que apenas agarran tantito un chiste y me lo queman en un segundo. Ya.
3: Byron, estás confundiendo al público. Yo pienso que las personas creen que hay que votar por alguna de las canciones que has puesto. No han puesto atención, efectivamente.
1: ¿Sabes? Ah. ¿Por qué las confundí? Yo nunca dije, oigan, voy a poner a votación las canciones de Mundial. Para empezar, ya saben, hoy es viernes de vieja escuela. Y 2, solo toqué ese tema por lo de Shakira y porque alguien me volvió a regresar al tema de que había otros artistas. Y solo lo conté, nunca dije, ¿cuál quieren que les ponga? Es que la gente es chismosa. Dice, ya no pongan las 2 y pongan 1. Ay, Byron, saludos a mi hija Julieta. Es nueva fan de la estación, le encanta cómo te ríes. Saludos a tu bella Julieta, a tu chaparrita. Y ponme tú cómo te llamas, mi amiga o amigo, porque tu foto son unas copas. Te envío poemas de mi puñuela. Saludos a mi hija Fanny, no a la mía, sino a la de la persona que me escribe. Dile que ya vaya haciendo el desayuno, que ya se hambre. ¡Desayuno! Son 1:09, mi amor. Creo que tienes el reloj un poquito choco, Byron, por la 1.
2: Byron, saludo para Norby, que estamos aquí chambeando. Saludos a la barraquera, Saludos.
1: Saludos a la onda de la barraquera. Voto por Ricky Martin. Hijos de la... Ay, machín, ustedes son de lo peor. Pero ¿saben por qué? Me siento orgulloso al mismo tiempo porque yo los eduque así, voy a ser castrosos. Muy bien. Espero que también sean castrosos así en otros programas de la programación y no solo conmigo, ¿eh? Ok, vámonos ya porque si no el tiempo premia, de por sí ya es tarde y me van a regañar. La número 1 en esta batalla de vieja escuela, Tito el Bambino. Uy, duelos de tra. ¿Qué tra te gusta más? ¿El del patrón?

0: emociono, güey, me emociono. Es que esa machín, machín, machín. Me acuerdo en mis tiempos cuando iba un ratito a Jaque y de ahí a Capecio los domingos. Solo lo hice pocas veces, irme caminando desde Jaque, discoteca Capecio con toda la flota. Eran 20, 25 personas. Aunque no fueras amigo, ahí ya hay gente. Yo voy a Capecio, ¿verdad? Ah, pues vamos caminando. Y desde Jaque, los que son nueva escuela y no saben, Jaque quedaba justo o casi prácticamente enfrente de lo que es el Seguro Social de Díaz Mirón, el que está ahí con la esquina de la Colón. Ahí era Jaque Discotec, y pues Capecio quedaba justo atrás del penal, o donde no era el penal de Allende. O sea, era una ruta larga, güey, pero eran tardeadas en Jaque, y de ahí en la noche en Capecio, y te ibas, güey. No, hombre, una delicia aquí. Ahorita no camino ni tres cuadras cuando ya me da la rodilla, el tobillo, la espalda, la asiática, maldita sea. Y la número dos, todavía más atrás de Tito el Bambino, comenzó el Rey del Marroneo.
1: Voy a tirar el reggaetón, dice.
0: ¡Tra!

Ay, loco, esta es verdadera old school, te apuesto que pocos de la van a ubicar. Pero bueno, esta es la número 2, vota 2299-608781. Yo quiero que bellaqueen. Ya les dije, yo no sé si hoy es mi último día aquí, y no porque me vaya a correr, no, no, no. La vida, güey. Un patatús, un tramafá, un calambre, un golpe de calor, una caguama muy fría y se me va chueco la caguama. Un coraje con mi América este domingo. ¿Qué tal si ya no los vuelvo a escuchar? Así que... No, hombre, qué rolones, güey, machín. No, no, no. Así, no, uf. Uf, con esas canciones, machín, se me antoja esas bellacas de piel canela. Hay unas bonitas en la colonia, no, hombre. Allá en Zona Norte hay unas niñas muy bonitas, piel canela, ojito claro, pelinegra lacia, cola de caballo, que trae así un shortcito, esos cacheteros de mezclilla, chiquito, chiquito, unos tenis enormes, blancos, una blusita de tiritas. Ahí en el omóplato tiene tatuado el nombre de sus dos bendiciones, de diferente padre, obviamente. No, padrino mágico, le encanta siempre las gomichelas y la viña de durazno la mata. ¡Uf! ¡Uf! Esta es la número uno. Que haga notas de una bandida así, güey. Y que ya que estemos en el punto más cachón y todo, y que siga así, me pida que le apoye con los niños. ¡Uf! Esto es la número uno. Vota ya que me tengo que estar tardísimo. Me van a regañar, ¿no? Ya apúrese. A ver, rápido, neta, machín. Ahora sí me pasé. Byron por la número uno. La banda de la barraquera. Ánimo, Byron por la uno. Desde Orizaba por la una. Byron por la uno. Byron por la dos. Byron, no manches. Byron por la dos. Byron Chesidón. Byron por la número. Byron por la dos. Byron por la uno. Byron por la dos. Byron por la dos. Byron por la uno. Byron por la uno. Pegado en la pared a correr la por la uno. Byron, quiero volver. Byron por The One. Byron por la dos. Byron por la uno. Maldecido, mi querido Víctor Rosas. Salud, mi maldecido mayor. Byron por la uno. Dice Oscar. Byron por la número uno. Saludos para Víctor Zamudio, alias el bola de humo, que está trabajando claveando la base de medidores. Escuchando el tra, Byron por la 1, Byron por la 2, Byron por la 1, Byron por la 1, Byron por la 1, vaya a pagar todo por la 2. Sobre el chocolate, Byron por la 1, Byron por la traca, Byron por la 2, Byron por la 2, Byron por la 1, Byron por la 1. Dice, sí, pero que sean de Lomas 4. No, no, no, las de Lomas 4 no, pa. No, no, no, no, esa banda se une. No, hombre, hay mis respetos para la banda. ¿Cómo no? ¿Cómo no? No, no, ahí sí, no. La banda de Lomas 4 tiene todo mi bendito y sensual respeto. Vamos con esto, que fue la canción que ganó el día de hoy, 2299-608781. Gracias a la gente bonita que estuvo votando el día de hoy. Una con 14 de la tarde, ya maldita sea. Esto es de Tito el Bambino, se llama El Tra, perreo intenso, solo los viernes en Jai FM 102.9 con Byron.

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3: Es viernes, hip hop. Estaban celebrando, digan que yo estaba joyal. 1:39 de la tarde, mi gente bonita, dímelo. Tú que andas en la calle, cuéntame cómo está el tráfico. Que por cierto, quiero reconocer, así como reporté, digo, no hay mala onda, pero reporté para que metieran mano rápidamente. Lo hicieron. El día de hoy ya estaba funcionando el semáforo de ahí de 20 de noviembre, como les dije ayer que fallaba. También lo bueno, hay que reconocerlo. No todo es malo, no todo es malo. Así que enhorabuena. Así que si por tu casa hay algún cefámoro que no sirva, alguna calle que está haciendo en reconstrucción o con posturas y está el tráfico o esté cerrado algún carril, dímelo al 2299-6087-81. Oigan, a veces ya no sé qué pensar, tengo miedo y al mismo tengo miedo. El gobierno de Estados Unidos ha decidido liberar, entre comillas, unos archivos acerca del fenómeno OVNI. La verdad, yo no le creo nada. Ya no le creo nada, estoy seguro que hay mucho en esos archivos, pero lo que me saca de onda y me hace dudar más, es que ese tipo de cosas, la conspiranoia, me encanta. Salió de que el Pentágono dice, libera un nuevo archivo sobre ovnis bajo la política de máxima transparencia, o sea, a beber fotos, videos y todo, ¿no? E inmediatamente Barack Obama, el expresidente, dice, no, hombre, no le crean nada, el gobierno es malísimo para guardar secretos. Yo, no, padre, yo estoy seguro que a todos los presidentes del USA le votan si no todo, si no el 100%, hay un 70, 80% de secretos épicos del gobierno, de la historia, de galaxias, planetas, la luna, si se fue o no se fue a la luna y demás. Pero bueno, insisto, así que si eres amante del fenómeno OVNI y eres como yo, yo creo perfectamente que no se me hace imposible de creer que seamos la única vida inteligente, bueno, unos que otros ejemplares que nos dejan de vergüenza, la vida consciente, bueno, también hay otros inconscientes, bueno, la vida funcional, bueno, hay vida. Se me hace difícil pensar que seamos el único planeta con vida. Y no me refiero a bacterias, no, con vida, con animales, mamíferos, insectos, peces, acuáticos, voladores, terrestres. Y es una tontera. Pero bueno, así que si eres amante del fenómeno ovni y de lo paranormal, así como yo, dime tú, mi hermana, mi hermano, si alguna vez has presenciado algún fenómeno ovni. La neta del planeta, güey, lo que más de las cosas que más me duele cuando me carga el payaso y ya no esté en este mundo terrenal, es perderme la tecnología, cómo va a avanzar. Estoy seguro que en unos 10, 20, 30, 40 años va a ser una locura los avances tecnológicos. Y entre ellas, en un futuro cercano, yo también estoy seguro que ya falta poco para que lleguen los extraterrestres y nos digan, venimos en son de paz, o venimos a conquistar la Tierra, no sé, así que estoy seguro que todos conocemos a alguien, o por lo menos tú, has visto algo raro en el cielo que dices, ese no es un avión, ni es un helicóptero, un dron tampoco, no, ¿qué es eso, güey? ¿Qué es eso? Ah, verdad, estoy seguro, dice por aquí, Byron, mañana cumplo años, hoy quiero ponerme hasta las chanclas, caray. Pues GPI, invítame al cotorreo, Padrino Mágico. Quiero pedir unas chanclas hoy. No habrá ya abuelita sin dientes. ¿Eh? ¿Todo bien en casa? ¿Te dio la embolia y dejaste de escribir bien? Es que no entendía. A ver, es que checa tu mensaje, güey. Te voy a leer textual, ¿eh? Es que me embarcan al aire. Buenas, mi Bayro. Mañana cumplo años y quiero ponerme hasta las chanclas. No habrá YBA, abuelita sin dientes X ahí.
4: Ah, viejo, es que padrino. Güey, me arruinas la dinámica, padrino mágico. Ya te dije que no escribas drogado. Una abuelita por ahí sin dientes. No, déjate sin dientes. Pensionada, mi hermana, pensionada. Byron dice por aquí, ¿de qué de Lupis? ¿De qué te ríes, Byron? Yo sí, varias veces ya es de familia. ¿Qué es de familia? Que seas anormal. Cuando lleguen ya están con nosotros. ¿Tú crees que ya estén con nosotros? Yo sí creo que han habido... Fíjate esa, mi teoría conspirativa, pláticas de banda cuando ya estás medio jarra, medio happy, medio con pomo y medio en la nuca y ya platicaste del castre, de mujeres, de sexo, del trabajo, de la familia y empiezas a hablar de todo y nada en la guarapeta, ¿poco no les ha pasado? Hablas de todo y nada y llega esta parte, yo sí soy de los que digo que ya hubo por lo menos un par de acercamientos o naves que han chocado o tecnología que se encontró en la alienígena, porque hay un avance muy fuerte de entre los 60, 70, dio un avance tecnológico en ciertas cosas muy grande el planeta Tierra en general y me ha de sospechar. Yo creo que hubo una tecnología ahí alienígena que cayó por ahí. Dice por aquí mi tío Jorge Vargas, se escucha fuerte y claro.
5: Superman, mi Bairo, Superman. Muy buenas tardes, saludos, un abrazo. Excelente fin de semana y abrazo y apapacho a la jefa. Saludos.
4: Sí, para el Dominguirri, para todas las patronas, Bairo. Experiencias paranormales, Bairo. Ya, yo creo que están con nosotros ya, dice por aquí. Juanito tiene más de 200 años, qué raro ahí. Bueno, eso no lo haría alienígena, lo puede hacer reptiliano. Dice por aquí, Bairo, Jaime Maussan es puro rollo y Cañitas también. Si hay otras vidas, claro que sí, hay vida extraterrestre. Fíjate que Jaime Maussan al principio sacaba cosas interesantes, videos muy buenos. Ya cuando, ¿sabes cuándo se fue al carajo? ¿Sabes cuándo dije, no, Maussan, vete al labo? Cuando Maussan empezó en otro rollo, no, aquí tengo un guante que te teletransporta. A ver, úselo. No, ahorita no se puede. Ya. Se ha asomado. O sea, es como si yo digo, no, yo sí puedo volar, güey. A ver, vuela. No, ahí te lo quiero. Se ve bien chafa esa. Esa y la de este de Cazafantasmas, ¿cómo se llama? Ay, del Trejo, Carlos Trejo, ¿no? No comenzó tan mal, compilando videos interesantes, muy buenos, entretenidos, no lo voy a negar. Pero ya que también cuando empezó. Últimamente no me hizo sus declaraciones. No, yo he sido el único mexicano que viajó al Titanic 7 veces. Ahí vi a Leonardo DiCaprio, me saludó el vato machín, ya es mi vale. Yo tengo en mi casa un chaneque. A ver, tráigalo. No, es que no se puede. Si solo la gente fea lo puede ver. Ay, Diosito santo. Dice por aquí, Byron, un primo que es ingeniero químico dice traigo, me imagino que era testigo de Jehová. Le pregunté acerca de los ovnis y me dijo, definitivamente no somos los únicos en esos planetas y esto es desde los aztecas mayas. ¿Cómo te explicas la construcción de pirámides sin maquinaria? No, y aparte, déjate de la construcción de las pirámides. La precisión para marcar ciertos cambios con las sombras, los efectos de la serpiente de la sombra. No. Hay una cosa, el calendario maya, azteca. No, es una locura esta tecnología. Es más, para que me entiendan, en la cultura maya, azteca de toda esa zona, tenía más avances tecnológicos, gastronómicos, de conservación de alimentos, de desagües, de drenajes, de matemáticas, ciencias, planetas, que Europa. Así andábamos de canijos. Dice por aquí, Byron, Nino, que no era muy bueno cuando hablaba de los ovnis en sus programas. Ah, claro, cómo no. Dice, ya ves, todos se burlaban de la que hablaba el alienígena. No, es amigo. Así habla un cuate que conozco cuando se mete a las 6 de la mañana al baño de pomos y ya, ah, cállate, hocico, no digas nada. Dice por aquí, Byron, ¿sabes quién dice que tiene muchos videos? El de Caló. Porque viene de la Jusco, busca. Ah, sí, el Claudio Yarto, cómo no. Que sigue hablando así, que creo que le pusieron malos dientes a Claudio Yarto. Dice Byron, Carlos Trejo de Cañitos, vivir en un mundo de locos de verdad. Las figuras que hacen los campos que dices de eso, el hombre no las puede ser, ok. No, totalmente. Yo sí creo. A mí no me tengan que convencer que hay alienígenas, ¿eh? Yo sí creo que hay. Simplemente, yo sí soy de la idea. Ya con eso nos vamos con música, digo, porque estoy divagando y esta plática es eterna. Yo sí soy de la idea que pasa como cuando el ser humano se va a la sabana, al Amazonas, a grabar. Se supone que el humano la ley de los camarógrafos, fotógrafos, documentalistas de la vida salvaje de la flora y fauna es que no pueden intervenir. No pueden intervenir. Es más, ni se tienen que dejar ver. Están escondidos a lo lejos viendo el comportamiento de los animales y de vez en cuando, pues son vistos por los animales o han metido mano interfiriendo con la naturaleza de la vida salvaje. Y yo creo que así ha pasado con los ovnis. Ya con eso te lo dejo de tarea. Y si me dieras tú, Byron, ¿qué estás hablando? No estoy ebrio, no estoy insolado, estoy fresco. Pero es para pensar, ¿verdad? Vamos con Jesse and Joy, Carlos Vives en Pinar el Codo. ¿Todo esto por qué? Porque el Pentágono ha declarado que va a botar ya archivos, documentos, fotos y videos así, tal cual, para el público en general. ¿Será verdad? ¿Será mentira? Lo escuchaste con Byron en Ya FM.

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0: Con esta rolita nos vamos el ID y acabando regresamos con la batalla. Quédate aquí en Ya FM 102.9, que es viernes de la vieja escuela.
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1: Ahora sí estamos entrando en la última hora de este sensual espacio radial aquí en Ya FM 102.9. Saludos a la gente bonita que me está escuchando en su Alexa, Echo Dot o Echo Pop desde la aplicación. Descárgala, es gratis para cualquier dispositivo móvil que tenga iOS o Android. Vete a la App Store, es gratis, Ya FM Radio. Si escribes y la descargas, créeme que en 10 segundos se instala y ready, papillo. Y por supuesto a la gente bonita que también me escucha pues en la tradicional, ¿no? En su radio, en su bocina, en su estéreo, en su grabadora o gabach. Dice por aquí, Byron, dice que cuando filma no se ve nada y que ya le pone pausa, se ve cosas. Yo creo que está drogado, Claudio Yarto, lo más seguro. Dice Byron, es que me mandaron, dice Byron, complácame con este rollo. Mi hermano, no va a poner la canción de YouTube, mi hermano, no quiero ser grosero. No voy a poder ver la canción de YouTube, ¿cómo crees, padrino mágico? La calidad baja y todo. Al igual podría poner un pedacito si quieres. Digo, ¿para qué te miento? Yo podría decirte, sí, güey, ahí te la pongo, güey. Y te voy a cabulear, no te voy a mentir, no te pienso mentir. Aparte el bendito link que me mandaste, no se ve, mi hermano, para que sepas. El link que me mandaste, si le das clic, no se permite abrir, así que tendrías que pues mandarlo diferente, no sé, ¿no? Ahí sí, no sé cómo la tengas, no sé ni quién es. Digo, no dudo que esté buena la rolita, pero ¿para qué te miento, mi hermano? 22-99-60-87-81. Además, hoy es viernes de vieja escuela, padrino. Hoy es viernes de perreo, papi, perreo de antaño. El reggaetón no solo trata de arrimarte mi pelvis contra tu pompita. No se trata de que perremos macizos al piso. No se trata solo de que parece que prácticamente te voy a embarazar después de este reggaetón. También que hay canciones de reggaetón que hablan del amor, del desamor, cuando uno está desesperado por ver a esa mujer especial. Así que vamos con esto, que es la número uno de Rakim y Ken Y, de los pocos del género que tienen una bendita. Y el vato me manda el inicio de la canción. Güey, hay que hable con este compa. Ya no puedo hacer más.

0: 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Güey, neta, ya que me pongan un compañero, estoy mal. Esta es la número uno. Y la número dos, un rolón.
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0: La secta, locura automática.
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0: Ahí está la canción, 2 de la tarde con 7 minutos, la número 2, la secta, la locura automática. Automática.
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0: Ya van a saber ustedes de bellaqueo, mi niño.
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0: Si no la compartiste. Una caguama con tu bandida favorita mientras bailaban pegaditos esta rola. Esta es la número 2 y esta es la número 1. ¿Con qué nos vamos? Otro para la 1, Vero, Vero, para el número 2, Vero, para el número 2, Vero, para el número 1, mi favorita, Vero, para el número 1, Vero, para el número 2, Vero, para el número 2, va pareja el asunto, Vero, para el número 1, Vero, para el número 2, dice para acá, 2299-6087-81, Vero, para el 1, Vero, para la 2, desde Orizaba, ya, pónganse de acuerdo, la 1 a la 2, esta es la 1. Vero, la 2 para motivarme más en la chamba y dale con Tokio en la jornada, esa rola me trae recuerdos de secundaria. De para aquí, Vero, para el número 1, bebé de luz, ok, me mandan un audio, vamos a escuchar, ¿no?
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0: Por la 1, esta es la número 2, ya va ganando la 1, ¿eh? Esta es la 2. Vero, por la 1, Vero, por la 1, Vero, por la 2, Vero, por la 1, Vero, por el dúo romántico, Raquel Minkenway, Vero, por el número 1, dice Guillermo, Vero, por la 2, definitivamente va ganando la número 1, ¿eh? 3 votos de diferencia por la número 1, ganando arriba. Esta es la número 2. Dice, ¿dónde dejaste la de doctorado? Es muy buena, pero estoy hablando un poquito más de antaño. Estas son un poquito más retro que las del doctorado, pero es un rolón la del doctorado, por supuesto. Nunca dije que fueran las únicas, no seas chismoso. Vieron viernes de chela, dice por aquí, vamos para... Y no, ¿y sundada? Ah, ¿verdad? Sundada, ajá, perre. Sigo insistiendo, solo porque siento que ustedes, digo, no la conocieron tanto, pero divino. La de pobre corazón, uff. Esa es la número 2, locura automática, 2299-6087-89, WhatsApp de cabina. ¿Y para qué? Aquí me preguntaron, Byron, de divino rolón. Ay, eso, es que, miren, ya ganó la luna. A ver, mi cama huele a ti. Mi cama huele a ti, ¿qué onda con este vato? Byron, la 2, bebé, extraño a mi ex. Byron por 1, Byron por la 2, Byron por la número 2, Byron por la número 1. Byron por la 1, dice por aquí. Ganó la número 1 solo por 2 votos ya al final, ¿eh? Solo al final. Ganó la número 1, Raquel Minkenway, me matas. Para los que me preguntan, les voy a poner un pasito esta de divino, que sigo pensando que no la saben valorar porque se las he propuesto un par de veces y no ha ganado. Un pedacito nada más, porque a mí me encanta esta rola. Escucha la letra. Un fragmentito, y te juro que acabando, me matas de Raquel Minkenway, que fue la ganadora. El dúo sobrenatural. Aparte, también tenemos nuestro corazón, los bellacos, güey.
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1: Si tienes algún amor que está en la delgada línea de caer en el abismo del olvido o recuperarlo, dedícale esta canción. Bueno, ese es Divino, Pobre Corazón, un rolón. Pero definitivamente, Rakim y Ken Y fue un dúo que la neta se extraña. Se extraña. 2:11, me matas. Viernes, vieja escuela, a través del 102.9, a través del portal www.ya.fm, desde la app Ya FM Radio, en tu Alexa con Doto Copop, y también escúchame en tu smartphone Android o cacahuatito conectando los audífonos y listo. Vamos a bellaquear, papá. Sí. Porque es viernes, se antoja y ya toca en Ya FM.

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0: Ay, me gusta. Balvin Farrell Williams, Safari 237 de la bendita y sensual tarde, mi amigo, no sé tú, pero yo tengo hambre, mi niño, y es momento de saber entonces cuál será, pues, tu menú impactante.
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0: ¿Qué se va a comer? ¿Qué vamos a degustar? ¿A qué le vamos a entrar el día de hoy? ¿Al pipirín, al ambiguo, al lonche? ¿Qué te llevaste hoy? ¿Qué te echó la tóxica, el tóxico? ¿Qué te compraste en el camino de trabajo?
2: ¿Cómo lo mueve esa muchachita?
0: ¿Ya estás peleando porque alguien ya le dio una pellizcada a tu sándwich?
2: Que la debilita.
0: ¿Alguien ya le dio un sorbo a tu juguito verde? Dímelo al 2299-6087-81 que se puede comer, por supuesto. Así que dímelo, por favor. Mándame un WhatsApp que vas a comer en este bochornoso inicio de fin de semana. Oiga, y en lo que me dices tu menú impactante, rápidamente te quiero recordar que sabemos que mamá ya se lo merece y se merece todo. 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Dice por aquí, Byron, ya tengo el menú impactante, unos huevitos a la mexicana con una cocona. Solo un día a la semana se vale tomar cocona. Pues ahí está, aprovecha que está caluroso el día, a darle mi taxelaga, buen provecho. Dice, los domingos pues son libres, ¿verdad? Pues sí, el dominguito se vale todo. Todo. Byron, ponte la sensación del bloque. Saludos, por favor, atentamente. Víctor Mendo, saludos, mi Víctor. Bendiciones, mi tía Barbie Jarocha, que se reporta. La abogada más sexy. Que me haga una auditoría, pero en lencería.
3: Hello, bebé. Good afternoon. ¿Cómo estás? Feliz viernes. Te mando un beso. Y nos vemos el 16 de mayo en Factoría.
0: Ah, mira.
3: Voy a presentar mi nueva canción, bebé. Mi tercera canción, Una Diva.
0: Ah, mira, ya el gongol y todo. Ahí hay que cobrarle mínimo, ¿no? Algo que se moche, en que se moche ahí el Only. Byron, yo hice sopa. No, hombre, te quitaron de tietes. Tú, bebé, estás atentando contra tu familia.
4: Tu casa se va a comer carne enchilada con espagueti rojo, con jamón y tocino, mi Byron. Y una agua de Jamaica.
0: Parecido a lo que comí hace dos días, pero yo, que era espagueti blanco con carne enchilada, espagueti cremoso con queso, me encanta. Unos taquitos de cabeza y un caldo de arroz, buen provecho, mi Fer, buen provecho, dice mi tía Wendy, ya. Oye, nada para el Byron, un combo para el Byron, Wendy, nada. Me acuerdo cuando me querías, pero como todas las mujeres, ya es mamá, ya solo tiene ojos para sus hijos. Qué rico, mi Wendy. Justo necesario, bebé. Te lo mereces, mi niña. Y para toda la gente bonita que está comiendo el día de hoy, buen provecho. A los que están ya a punto de abrir su lonche, al darle la primera mordida, también buen provecho. Dice Byron, por aquí voy a comer unos jochos bien preparados, pero sin tomate, porque ahí tan de caro, hombre. Sí, ya el tomate es gourmet. Me mandan otra fotito aquí, mira, pegándole una pizzukis. Qué ganotas. Qué ganotas. 2:40. Bueno, ya vamos con música porque el tiempo apremia. En la próxima intervención se viene la bendita batalla para toda la gente que esté escuchándome en ese instante, pues no le cambie, para que puedas votar al 2299-6087-81. Oigan, les quiero poner una canción que casi no la pongo, pero a mucha gente le gusta. Estoy hablando de Arca, La Marash. Esta canción, ¿cómo la sonábamos en la bulla? ¿Cómo me la pedían? Se llama Hace Mucho Tiempo, 2:41. No le cambies, viernes vieja escuela con Byron. En la próxima intervención viene la batalla final, así que súbele. 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
3: ¡Triple Cayo qué! Prepárate para votar al 2299-6087-81. Vamos a cerrar con broche de oro como tiene que ser, porque quiero que se vayan bellacos. Hoy es en honor a las muñecotas sexys, guapas, a mis mamis chulas, pero con perreo, bebé. Sí, porque todos sabemos que esas mamis antes bellaqueaba. Esa mami que ahorita en el 2025 tiene apenas a su... a Mateo, Iker Mateo. Ay, se ve el nombre de Peso Pluma. ¿Cuál es el nombre de Peso Pluma de Dianita? ¡Diana! ¿Cuál es el nombre de Peso Pluma? ¿Cómo se llama? Su nombre. ¿No te acuerdas? ¿No? No pasa nada. No te preocupes. Ay, ya lo voy a buscar en Google, tramposa. Bueno, sus Kevin Yandel, a sus Iker Matías, a todas estas chicas. Hassan. ¿Cómo?
4: Emilio.
3: Emilio. También Emilio es muy de memoria de ahorita del 2024 para acá. Pero bueno, el chiste es para todas esas mamis que este domingo serán celebradas. Y obviamente ya tenemos a nuestra mamá impactante, pero no por eso, no dejes de apapachar a la tuya, por favor. Entonces, vamos a elegir porque tenemos mamis golosas y mamis bellaconas que eran el terror en sus épocas de tardeadas, en sus épocas de antro, en sus épocas cuando le gustaban bellacos. Estoy hablando que la número uno es de Impacto MC, Golosa. Número uno.

Byron, saludos para ¿quién? Hoy, a ver. Es que ya ven cómo mandan malos mensajes. Dice, hoy cumple 27 años, casado con el amor de mi vida. Karina Lee, o sea, en lugar que digas, hola Byron, hoy cumplo 27 años casados con Karina Limas, no que me mandan con las patas, pero bueno, felicidades mi querida Karina Limas, con esta unión que del buen Neto Reyes, sales de los ojitos, 27 años aguantándolo, tienes mi respeto, bebé. Esta es la número uno y esta es la dos. Esta es la número dos porque también había mamás que eran unas asesinas de bellaco. Escucha, mujer. Número 2, 2299-6087-81. Me gusta.

0: Esta es la número 2, esta es la 1. Rápido que me voy, me voy, me voy, me voy, me voy, me voy, me voy, me voy. Ya es tarde. 22-99-60-87-81. Bien, saludos para el Torre de Purca. Vengo bajando de Toluca por la One. Byron por la número 2. Tenemos un Byron por la número 1. Byron por la número 2. Dice mi Gwen. Bendiciones, bebé de luz. Dice por acá, tenemos un audio. Me mandan, a ver.
1: Oye, te propongo una dinámica para que nos riamos un ratito a las mamás. Que te envíen la foto que uses cara de que tenían en sus épocas. Es que vengo manejando, que estoy llegando por mi hija, pero a ver si me haces caso.
0: Sí te haría caso, mi amor, pero si me lo hubieses propuesto, no sé, cualquier hora menos, en los últimos 2 minutos del programa lo hubiese hecho, mi amor. Esta es la número 1, esta es la número 2, pero lo hacemos el lunes me late, porque la neta sí está bueno. Quiero ver a las mamis en su época de bellaqueo. Escuchamos, al igual alguna tuvo algún querer conmigo.
2: Byron,
0: vámonos por la 1. No es cierto, yo no era así. Byron por la 2, Byron por la 2, Byron por la 1, Byron por la 2, Byron por la 1, Byron por la 1, Byron acá bailando en el coche, bien, muy Jelly. Bendiciones. Ay, no, Jelly no, porque, ay, no, yo estoy soltera porque quiero. No inviten a Jelly al cine. O sea, unas caguamitas banqueteras ya le hace el feo a la Jelly. Byron por la 1, saludos desde Huatusco. Escuchándote en el Festival de las Madres, saludos a todas. Byron por la 1, buenas tardes. Byron por la 1, Byron por la 1, Dios gordito, cuente, Dios te bendiga. Por la 1, gracias, Padre Santo. Byron por la 2, Byron por la 1, esta es la 2 y esta es la 1. Va ganando la 1, va arrasando la número 1.
3: Voto por la golosa, golosa, golosa.
0: A todos hemos tenido una novia pareja que era así, ¿eh?

Esta es la 1 que va ganando Bailón, dice por aquí, por la 1, Bailón, por la 1, Bailón, por la 1, 22, 99, 60, 87, 81. Este es el WhatsApp, Bailón, por la 2. Esta es la número 2. Roxana dice que por el número 1. Ya voy a acabar rápido, que ya está a la vuelta de la esquina Alex Valencia. Para que tengas el break. Y después la retocada con mi querido George Castro. Qué mejor manera de arrancar y despedir el viernes que con la gran programación que ya FM tiene para ti. 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Dicho y explicado esto, ocupa del santo, haz lo tuyo, babido. Ok, y como dice la canción, me voy, me voy, me voy, un día regresaré. Nos vamos a escuchar el bendito y sensual lunes, obviamente, si Dios lo permite, ¿verdad? Pero también, por supuesto, donde me veas el día de hoy, el fin de semana, ya sabes que se toca FAC. Ahí estaremos también muy pronto con Ya FM, pero bueno, yo no quiero adelantarme. Lo que sí te puedo adelantar es que será un buen fin de semana porque vamos a festejar a tu mami, a esas personas que te han soportado en tus peores versiones, a esas mujeres, a esos seres humanos que mágicamente tienen la bendición de convertirse en heroínas, en unas supermujeres. Porque recuerda, y esto es real, te lo digo en buena onda y ya me voy. Voy a comer un par de minutos a mi querido Alex Valencia. Sí, aunque mayormente son los hombres, no falta una que otra mamá que, pues, el gen, la genética, el chip, el cromosoma de mami no lo trae de fábrica. No pasa nada, bebé, no pasa nada. Porque recuerda que tu mami, sí, tiene una gran importancia porque te dio la vida, te engendró, te creó junto con tu padre. Pero mamá es la que cría. Mamá es la que se desveló para cuidarte y checar que estuviera respirando en la cuna. Mamá fue la que se paró temprano mil veces, hizo malabares aunque tú trabajara, ayudara a tu papá en el trabajo con su uniforme y siempre te mandó limpio, bien desayunado o con lonche a tu kinder, primaria, secundaria y bachillerato. Tu mami es la que, no importa que si tienes 5, 10, 15, 20, 30, 40, 60, 70 años, siempre va a estar preocupada por ti si ya comiste, que te pongas un suéter, si la camisa va arrugada. Tu mami quiere lo mejor de ti. Así que, por favor, apapáchala. Quiérela 24-7, toda la vida. Pero, obviamente, su día, el 10 de mayo, pues, realza ese amor que yo estoy seguro que le tienes. Y si por alguna razón tu mami se adelantó en este camino terrenal, créeme que está contigo en cada lección de vida, en cada aventura que viviste, en cada regaño, en cada jalón de oreja y en cada platillo favorito que te hacía. Cada vez que te acuerdas de ella, ella, créeme que está a tu lado dándote un apapacho. Y si tu mami, con ella te peleaste por alguna cosa, lo que sea, es tiempo de perdonar porque mientras estemos con vida, todo puede solucionarse. 3:01 p.m, perdón por robarle un poquito de tiempo a mi querido Alex Valencia. Me voy con esta canción de Golosa, Viernes Vieja Escuela. Mi nombre es Byron Zamora. A mi mami hermosa, a mi madre santa, a mi querida Cristi, María Cristina, le mando un beso, papacho. También todo mi reconocimiento y cariño para mi hermana, que es madre, me regaló. Tal vez la vida no me dejó ser padre, pero tengo a mi sobrina, que es como mi chamaca, mi cabecita de pollo, que la amo. Así que también a ella y a todas las mamis hermosas de la familia, de los radioescuchas y del mundo entero. Cuídela, quiérela y, como siempre, escuchando Ya FM para que tenga un día impactante. Buenas tardes, buen provecho. Hasta lunes, yo te digo, ¡Mafu!

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súbeme la radio, o en este caso yo diré súbele a la radio. Son las 3 de la tarde con 9 minutos. Buenas tardes, Veracruz. Buenas tardes, Boca del Río. Buenas tardes a todo el mundo también. Gracias a la magia del internet. Ya sabes que hay muchas formas de escuchar Ya FM 102.9. Siempre haciéndonos presentes, latentes, potentes, acercándonos a ti, a tu trabajo, a tu casa, a tu hogar, a tu corazón. Gracias infinitas por permitirme entrar a tu vida. Mi nombre, Alex Valencia, Alejandro Valencia, chiquitito, hermoso, como tú me quieras decir. Tu tío favorito, el Bromas de la Radio. Ay, ¿qué va a ser el Bromas de la Radio? 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Oye, y por supuesto, si estás a través de la magia del 102.9 FM, bebe muchísimo mejor porque la radio jamás falla, la radio nunca te abandona. Mi nombre, Alex Valencia, Alejandro Valencia, vamos a pasarla riquísimo y por supuesto, intégrate a este programa. ¿De qué manera? A través de nuestro WhatsApp al 2299-608781. 2299-608781. Apúntalo bien, por favor, porque hoy traigo coctelito de los espectáculos, las 3 de hoy, lo viral, las jefes del día y mucho, mucho más. Además, si tú quieres, podemos hacer que hoy sea viernes esotérico. Ya sabes que aquí hacemos lo que el cliente pida, en este caso, lo que tú quieras. De una vez, comienza a reportarme cómo va tu tarde, cómo te encuentras el día de hoy, cómo te han tratado mis compañeros, cómo te trató Byron, los niños del morning, sino para darles un jalón de orejas. Tú dímelo todo, que quiero saberlo. Por acá ya empezaron a llegar los mensajes. Me dice, mi querido compadre, mi hermano del alma, el buen Chavita, y también mi querida Margaret Preciosa, que les mando un abrazo. Dicen, saludos amigo, de regreso con Margotcita de la escuela. Saludos por acá a esta familia preciosa que como adoro. Les mando un besote y espero verlos pronto. Saludos por ahí para Margotcita Bella, que ya va saliendo de la escuela. Y para Bebecito también, que anda por ahí con ellos. Saludos y manejen con cuidado. También por acá ya se anda reportando mi querida Perlita, que dice, buenas tardes Alexito. Qué bueno que ya llegaste a alegrar nuestras tardes. Alegrar sus tardes, sus vidas, sus corazones. Lo que ustedes quieran y hasta donde me dejen pasar, la neta, porque si yo agarro confianza, yo paso hasta adentro, órale. Vámonos con buena música, Nicky Jam con Toy al Mil en Ya FM Impactante. Bienvenido.

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1: Son las 3 de la tarde con 22 minutos para Bien la Oreja. 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Vámonos con buena música. Te quedas en YFM Impactante.
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1: Marca las 3 de la tarde con 32 minutos. Escuchamos Miley Cyrus con Younger You, su canción más nueva en este 20 aniversario de Hannah Montana. Exclusivamente escribió esta canción para este 20 aniversario, además en la cual pues le manda un mensaje a su yo de hace 20 años, a su versión más joven. Por eso se llama así precisamente esta canción, Younger You. A ver, presta muchísima atención, tengo saludos y por eso nos vamos con un pase de lista. Quiero leerte, quiero escucharte, quiero saludarte y tú te sumas a la conversación al 2299-608781. Vamos a ver quién se anda reportando por acá. Mi querida Mayra dice, hola Alex, buenas tardes, ¿me podrías poner la canción de Muerte en Hawái? Me recuerda a mi época en la secundaria. Ok, bebé, ahorita te la buscamos con mucho gusto, preciosa. Buenas tardes, mi Alexito. A ver si me puedes complacer con esta rola, dicen por acá. Stereo NC. Ok. Saludos para todos los radioescuchas de YFM de parte de Lennox y para todos los impresores. Ahí están los saludos, con gusto. Vamos a buscar tu canción. Por acá me dice Oscar. Buenas tardes, joven Alex. ¿Qué onda, Oscarín? ¿Cómo andas, Padre Santo? Tenemos saludos hasta Jalapa, Veracruz. Vamos a ver qué hay, qué dicen en la capital del estado.
2: Mi estimado amigo Alex Valencia, buena tarde, hermano. ¿Cómo estás? Aquí escuchándote como todos los días. Hoy más temprano, pero pues aquí estamos escuchándote. Un abrazo, excelente día, hermano.
1: Épale, carnalito. Muchas gracias, mi querido Gilberto. Gilbert, qué bueno que andas por acá. A ver, dice más temprano. Es que yo creo que era porque no te habías reportado en toda la semana. Digo, no sé si habías escuchado. Si no, te voy a dar un jalón de oreja, vas a ver. Pero lo que sí es que les quiero compartir. Estamos en la tercera temporada del break de Ya FM. Ahora, a partir del lunes pasado, de 3 a 6 de la tarde. Por acá, saludos, me dicen. Saludos, Alex.

Quisiera que me pusieras la canción del doctorado. ¡Ah, caray! Saludos al buen Saúl que se anda reportando por acá con nosotros, que quiere la canción del doctorado. La neta, es que qué buena rola, me acabas de desbloquear recuerdos igual de mi época de primaria, creo, o de secundaria. ¡Ay, ya, cálmense! Quema mucho el sol. No, sí, la verdad es que ni me acuerdo bien en qué. Creo que iba como en primero de secundaria, sexto de primaria. Pero la neta es que el doctorado es una canción bien rica, hay que ser bien honestos. Por acá, el buen Omar se anda reportando, dice: hola, Alex, buenas tardes, hermano, qué gusto saludarte. Saludos, compadre, gracias por estar acá. Vámonos con esta primer rolita que nos pidieron como complacencia. Es Calle 13, yo soy Alex Valencia, y tú te quedas conmigo hasta las 6 de la tarde. ¿Qué te gustaría escuchar? ¿Desde qué colonia, fraccionamiento, ciudad o país te reportas? Cuéntame, 2299-608781. Saludos al guía turístico del Ruta 6, mi querido Noé, que dice: buenas tardes, presente, saludos. Una rola de Camilo, la de Vida de Rico. ¡Épale! Andas muy poético, mi querido Noé. Saludos a toda la flota del Ruta 6 que se anda reportando. A ver si más hermanos choferes se empiezan a reportar, más guías turísticos se empiezan a reportar ahorita. Que la neta es que quiero leerlos y los voy a consentir el día de hoy, ya se la saben. Vámonos con esta rolita, es Muerte en Hawái, Calle 13, en Ya FM. Impactante, baby.

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19: Quédate otra vez, quédate más de las 12.
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1: Cállate y bésame. Fue lo que escuchamos. No vayas a pensar que yo soy un grosero. Fue el boqueto lo que estuvo sonando en YFM 102.9. Yo soy Alex Valencia y te acompaño hasta las 6 de la tarde. Pero a ver, presta atención. 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Vamos a ver por acá, saludos a mi querido terror de Sotavento, el buen Jimmy que se anda reportando, dice saludos hermano. Saludos papirrín, ¿cómo andas? ¡Qué milagro! Por acá me dicen, hola Alex, buenas tardes, mi nombre es Saúl, ¿podrías ponerme por favor la canción de Con Altura? Con gusto, ahorita te la buscamos. Por acá me ponen, ¿será que me puedas poner la canción de Chino y Nacho, Andas en mi Cabeza? Y dice, Alex, hoy cumplimos 27 años de casado, Karina Limas y Ernesto Reyes. Atentamente, el ojitos. ¡Ay, papá! ¡Qué bonito! 27 años de casado, señores. Vamos a ponerles las mañanitas por acá. A ver, a ver.

¡Épale! Muchas felicidades a estos cumpleañeros hermosos. Que es que deberíamos de ponerles una canción, no sé, como de amor acá, algo bonito. ¿Qué canción sería como de amor para estos tortolitos? Hay canciones que la gente pone cuando van a bailar el vals de novios o ahora esposos. Entonces una canción así se me antojaría, se me imaginaría en mi cabeza, ¿verdad? Que le deberíamos de poner como Fonseca, caminar de tu mano. Ay, esa es muy, muy bonita. ¿La han escuchado? Caminar de tu mano de Fonseca. Para mí es un rolón que espero que el día que me case poner esa canción para bailar. Ay, ya, ¿qué va a ser? Primero encuéntrate a alguien. La neta es que no salgo ni en rifa, chamacos. Pero a ver, ¿cuántos años? Tengo esa duda. Están cumpliendo 27, ajá. ¿Pero qué es lo que se celebra? Ya ven que hay bodas de papel, boda de plata, boda de oro, boda de bronce, boda de no sé qué. Bueno, a los 25, según yo, es la de plata. A los 27 no hay. ¿De qué color es la boda? Eso me encantaría que me dijeran por ahí. Es que tengo entendido también que la boda de oro, por ejemplo, es a los 50 años. Épale, por acá me ponen. Yo también cumplo 13 años de casada, mi Alex. 13 años ya, mi marido aguantándome. ¿Y cómo te llamas, corazón de melón? Si será tan posible saber, por favor, dice. A ver. 13 años, la personita que tiene una foto en su WhatsApp que dice que tiene mucha fe en ella. Gracias, bueno, pues a ver si eres. Me llamo Elizabeth y mi amado Alfredo. Ay, qué bonito. A ver, ya échenme la de Fonseca de una vez. La neta es que yo ya me animé. Es que esa canción es muy, muy buena. La neta, cómo no. Pero es que Fonseca tiene varias canciones que te hacen querer casarte instantáneamente. Ay, ya, ¿qué va a ser? A ver, DJ, por favor, suénales tantito la canción de Fonseca. A ver si eres tan amable. ¿Cómo no?

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0: Esta canción de Fonseca a mí se me hace todo, todo que ver para la boda. Definitivamente es la canción que tienen que dedicar los que están cumpliendo hoy 27 años de casados y 13 años de casados.
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0: Uy, rolón, Río Roma con Fonseca, la neta hasta me dieron ganas de casarme, nada más que hace falta con quién, ¿verdad? Ya algún día, algún día. Vámonos con lo primero que nos pidieron, Rosalía J Balvin con Altura, aquí complaciéndote en Ya FM Impactante.
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1: Estamos de regreso, familia hermosa. Son las 4 de la tarde con 7 minutos. Qué rico, qué gusto, qué privilegio acompañarte. Y a ver, hace ratito nos quedamos hablando, preguntando, platicando. ¿Qué cuáles son las canciones más bonitas para dedicar, para bailar en el día de tu boda? A ver, por ahí, las personas que nos estén escuchando, sintonizando en este momento, repórtense al 2299-6087-81, porque efectivamente vamos a estar hablando de canciones bonitas, canciones hermosas para bailar o dedicar en el día de tu boda, ya sea para el esposo o para la esposa o en parejita. Pues es una noche tan especial de eso que muchas veces solo ocurre una vez. Si tienes suerte, si no, pues a lo mejor si tienes más suerte todavía te puedes casar 2, 3, 4, 5. No sé si es buena suerte o no tan buena o muy buena, pero eso lo decides tú al 2299-6087-81. ¿Cuántas bodas quisieras, te gustaría tener? Yo, en lo personal, pues solamente una, ¿verdad? Pero es que yo por eso dije, yo ahorita estoy solterito porque cuando agarre a esa persona tan especial, cuando vuelva a encontrar a esa persona, no, hombre, ya es para toda la vida, chamacos, como los pingüinos. Pero en fin, hoy en día, la neta es que mira, si no estás a gusto, ¿para qué estás ahí? Thank you, next, y la que sigue. Te vas por otra esposa o por otro esposo, dependiendo lo que te guste, ¿verdad? Ahora sí, a ver, dicen por acá, Alex, una canción de boda, la de Siempre Contigo de Lucero. Ah, caray, vamos a escuchar por acá, Siempre Contigo de Lucero. La verdad es que te voy a ser bien honesto, Marco, no ubico esa canción, pero ahorita la vamos a escuchar. A ver, DJ, si eres tan amable, reprodúcenos esta canción que están diciendo de Lucero, Siempre Contigo.

0: Ok, de primera instancia me suena súper ochentera, pero pues cada quien, ¿verdad? La enfermedad. Pues no me encanta tanto, digamos, pero pues si a ti te gusta para dedicar en tu boda, qué bueno, ¿verdad? Por acá, a ver, tenemos a Dianita que ya llegó por fin, se dignó en venir, Dianita, después de un buen rato que no había llegado. ¿A ti qué canción te gustaría poner de fondo en el día de tu boda? ¿O cuál sientes tú que es como muy especial? A ver, échanos una.
1: Hola, es que... Para ese momento especial.
0: Ajá, claro, por eso.
1: Yo creo que la tradicional, la que ahorita se está ocupando mucho, es la de Perfect de Sheeran.
0: Perfect de Ed Sheeran. Ok, a ver, DJ, suéltate la de Perfect de Ed Sheeran, a ver si es cierto.

0: te la compro. Te la compro porque en efecto me gusta y yo sí he ido a bodas donde bailan la de Perfect de Ed Sheeran, sí. aunque ya está media repetitiva, ¿eh?
1: Tantito.
0: Poquito, pero ¿qué te parece? Yo te tengo otra todavía a mí que me gusta más. Y ya que tocaron el tema de Lucero, ¿qué te parece esta? Es junto a su ex esposo, Mijares, precisamente.

0: como que una fibra se rompió dentro de mí con esta canción de Anita, ¿eh? ¿Cómo sientes tú? ¿Cómo la escuchas? ¿Ya la conocías? Es que, a ver, Dianita es muy chiquita. Sí. Si yo tengo 24, ella tiene como 19. ¡Ay! Yo ya te estaba bajando uno. Es que te encanta la mala vida. Tú di que 19.
1: Bueno, 15.
0: Ahí está. Es menor de edad, así que aguas, ¿eh? Por acá me ponen, a ver, dice el Noé. La de Eros Ramazzotti, otra como tú. Bueno, al menos no me dijeron la de la ramera, ¿no? ¿Cómo se dice? ¿La rama? ¿La ramera? ¿Okay? ¿Ya te apodaron la ramera? Es que conociendo a él no es de esos, sí, Dianita. Sí. Es de esos de doble sentido que luego te anda diciendo que cuanta canción se te ocurra. Por acá dice el Noé, de hecho, cuando te cases voy a ser padrino de camión para llevar a toda la flota. Muy bien, ¡órale! Hermano, porque yo voy a sacar acá ganadores, ganadoras del programa, ¿eh? Es más, voy a dar como 10 pases dobles. Tampoco esperes que tanto porque pues los platillos salen caros, sí, papi, ¿eh? Salen como a 1,000 pesos cada platillo por persona. Échale, si llevo 10 dobles ya son 20,000 varitos. No, hombre, es más, yo creo que lo vamos a reducir a 5 pases dobles. Ahí voy a ir viendo cómo va la situación, ¿eh? Aguanten las carnes. Por acá me dicen, hola Alex Bebé. Yo diría que la de coleccionista de canciones de Camila. Ah, total, ¿eh? Yo siento que la de coleccionista de canciones también es muy buena. ¿Tú qué piensas?
1: Sí, yo creo que sí.
0: Sí, la verdad. A ver, DJ, si eres tan amable, ¿tienes la de coleccionista de canciones por ahí? Si eres tan amable, para ver si es cierto. De Camila, ¿cómo de que no? Ahí tiene que estar. Búsquela bien, por favor. Que esa canción es muy, muy buena. Coleccionista de canciones. Ta-na-na-na-na. Ya me dijo que sí la tiene. Ok, échatela por favor por acá. A ver, la queremos escuchar. Tantito, que suene. Con la luz.

Y si está llegadora, si está llegadora, si mueve fibras, la neta. Oigan, pues vámonos con música. ¿Cuál otra canción piensas tú que se presta muchísimo para el día de tu boda, para bailar, para dedicar esa canción tan especial en pareja? O tal vez no, pero tú nos vas a estar contando al 2299-6087-81. Ya saben que al final, en gusto se rompen géneros. Te dejo con esto que se llama Final Song en JFM Impactante.

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¡Épale! Estamos de regreso. Son las 4 de la tarde con 38 minutos. Estaba leyendo sus mensajes y me encanta porque hay muchísimas personas que pues están ya dando su opinión, mandando su mensaje al 2299-608781, pues de todo lo que piensan de cuáles son las canciones más bonitas, más románticas para bailar el día de tu boda, para recomendar, para dedicar el día de tu boda a tu esposa, a tu esposo. Y efectivamente, por acá los voy a seguir leyendo. Hola, buenas tardes, me llamo Aranza Ruiz. ¿Podrías, dice, poner la canción de Franco De Vita? Por favor, la de Runde. Runde que vas de Franco De Vita. Yo creo que quiso poner Tú de qué vas de Franco De Vita ahorita que lo estoy leyendo. Igual y se equivocó tantito. Por acá me ponen: hola, quiero mandar un saludo a la señora Aranza, la patrona, dice, ex cantante del puerto de Veracruz. Ah, ok, pues muchísimas gracias. Gracias por estar ahí, aquí con nosotros. Y gracias, ahí están los saludos. Por acá me ponen: Alex, la de Por ti me casaré, un clásico de Eros Ramazzotti. Bueno, ahora todos son fans de Eros Ramazzotti. Ahora resulta que es el cantante más romántico del mundo. Vamos a escucharla, DJ, si eres tan amable, para ver si es cierto. A ver, que suene la de Por ti me casaré.

Ah, ok, perfecto. Por acá me ponen, hola Alex, nosotros en la oficina creemos que la de todo lo hago por ti, o everything I do, te mandamos saludos. Gracias, esa no la ubico, así que ahorita en la próxima intervención la voy a buscar. Por acá me dicen, buenas tardes Alex, la canción de Te Amo, del hijo de Emanuel, o sea, de Alexander H. Ah, claro. Claro, Alexander, que de hecho es como un one hit wonder de Alexander H, hay que ser bien honestos, porque es la canción que más le ha pegado y la única, aunque sí tiene carrera de varios años, la verdad hay que ser bien honestos. Por acá me ponen, Alex, la de Hasta el Final de Il Divo para mi esposo Jorge, esa bailamos en nuestra boda, no la he escuchado, ahorita la voy a buscar, chamacos, para la próxima intervención. Buenas tardes, Alex, me llamo Mike, en nuestra boda mi esposo y yo decidimos que nuestra canción fuera La Posibilidad de los Claxons, ojalá puedas ponerle, está bonita. Ay, qué bonito, los Claxons son muy buenos y creo que no son, o no los hemos valorado lo suficiente, La de Me Voy a Tomar la Noche también se me hace muy buena, pero ¿saben qué? Para boda de los Claxons, la de Antes que al Mío, ay, Diosito, no me vayan, por favor, a dedicar esa canción porque yo me caso en ese momento con ustedes, ¿ok? Ay, ya, quema mucho el sol. Pero es que sí son muy buenos, ven, les digo que los Claxons son muy buenos en general. Oigan, por acá tenemos, a ver, me dicen, la de Tu Pirata Soy Yo de Shyam. ¿Será la del papá Shyam? La verdad es que la ubico, pero no me suena tanto de boda, pero pues cada quien, yo no soy nadie para juzgar, ¿verdad? Al contrario, yo los acompaño y yo leo lo que ustedes digan. Pero acá me ponen que Sugar de Maroon 5. A ver, no porque la canción de Sugar de Maroon 5 inicie en una boda, quiere decir que es muy de boda, ¿ok? No es cierto, ustedes pónganla si quieren. En fin, cada quien. Por acá me dicen, saludos Alex. Hay una que se llama Me Arriesgo Contigo de Kany García. Saludos, tocayo. Saludos a mi querido Alex Zárate que se anda reportando por acá. No la he escuchado, pero gracias por esa recomendación. Buenas tardes, Alexito. Saluditos. Mi bella y querida preciosa Sandy, te mando un besito, gracias por estar acá. Acá me ponen, mi buena Alex, buenas tardes. No puede faltar la de A Thousand Years de Christina Perry. Ay, totalmente. Y es que para los que no ubican esa canción, ahorita la vamos a buscar, A Thousand Years. Pero es soundtrack oficial de la saga de Twilight, de Crepúsculo. Y si tú eres amante de los vampiros y los lobos, sabes perfectamente que esa canción sonó por ahí cuando Bella y Edward se dieron un besito acá, bien ricolino. Ay. En fin, cada quien. Vámonos con buena música. Tengo muchos más mensajes, pero ahorita los leo porque si no, ya me está cortando mi promotor. Ya me dice el Inge, vete ya, canción. Me tengo que ir, chamacos. Pero yo lo sigo leyendo en la próxima intervención. Mándame un mensaje al 2299-6087-81. Te dejo con Me Retiro en YaFM.

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2: Local. A través de un comunicado, la Fiscalía General de la República informó que con la autorización de un juez, se llevó a cabo el cateo en un domicilio ubicado en Agua Dulce, al sur del estado de Veracruz. La autoridad reveló que como resultado fueron asegurados 50.000 litros de huachicol, sin embargo, no se tiene el reporte de personas detenidas. Indicó que el inmueble y lo asegurado quedaron a disposición del Ministerio Público Federal, quien continúa con las diligencias de ley para resolver conforme a derecho corresponda y bajo resguardo de seguridad física de Petróleos Mexicanos. Nacional. La Organización Civil México Evalúa criticó este viernes la propuesta del gobierno mexicano de adelantar del 15 de julio al 5 de junio el cierre del ciclo escolar 2025-2026 debido a la ola de calor y al Mundial de Fútbol, y advirtió que la medida dejaría solo 17 días efectivos de clases para 23.4 millones de estudiantes. Dicha organización señaló que el recorte afectaría a esta cantidad de alumnos en medio de una crisis de aprendizaje, pues, según la organización, actualmente solo 5 de cada 10 estudiantes comprenden textos y apenas 3 de cada 10 pueden resolver problemas matemáticos, según datos de México Evalúa. Internacional. Las autoridades de Canadá elevaron este viernes a 6 el número de personas aisladas en ese país por riesgo de antivirus tras detectar 3 nuevos posibles casos en personas que compartieron un vuelo con una persona infectada. Estos 3 nuevos posibles casos se suman a los de otras 3 personas que se encuentran en aislamiento en Canadá por su relación con el crucero MV Ondius. Además, otros 4 canadienses todavía se encuentran a bordo de este crucero que se dirige hacia las Islas Canarias en España. Toda esta y más información la pueden encontrar en nuestro portal xeu.mx. Mi nombre es Javier Domínguez y le deseo que pase una excelente tarde de viernes.
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1: Increíbles voces están sonando, estamos escuchando de fondo Luna de Zoe, pero a ver, presta atención, que quiero llenarte de premios, quiero que te enteres de lo bueno, de las grandes cosas que están por ocurrir el día de hoy. 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Hoy, el día de hoy, familia, la neta es que se va a poner buenísimo, le vamos a pasar increíble, así que por allá los quiero ver el día de hoy, ¿ok? Oigan, en otro orden de ideas, tengo que contarles de algo que les va a, pues, a llamar muchísimo la atención, que los va a dejar pues con la boca abierta, porque es que el apellido Derbez en estos momentos la anda padeciendo, y no económicamente precisamente, pero sí están otra vez en el centro del huracán, porque yo te lo cuento. Aguántame las carnitas, vamos a cambiar de fondo musical, eso. Ok, mira nada más, y es que resulta que uno de los hijos de Eugenio Derbez, específicamente Badir Derbez, podría ir a la cárcel, todo esto tras una acusación por un presunto abuso. Ya te imaginarás de qué índole, ¿ok? Y el nombre, pues, de Badir Derbez volvió a encender las redes sociales luego de que saliera a la luz una denuncia en su contra por presunto abuso y violencia física y moral. La acusación fue presentada por una joven de 17 años quien asegura que los hechos ocurrieron básicamente durante la grabación de un video musical de Badir el pasado 2 de abril. De acuerdo con la información revelada en un programa de espectáculos, la carpeta de investigación tendría más de 300 páginas y en ella se detallan los testimonios de la denunciante, quien afirma pues haber coincidido con el actor dentro de un camerino durante el último día de rodaje. Según su versión, ambos habrían entrado al camerino de Badir después de una conversación casual y la joven asegura que tras quedarse solos, el cantante comenzó a besarla y posteriormente intentó, o lo logró según ella, hacer la fechoría, vamos a llamarlo así, porque yo sé que también hay pequeños por acá escuchando. Tras lo ocurrido, la modelo presuntamente abandonó el lugar y más tarde acudió ante las autoridades para levantar la denuncia. Por su parte, el hijo de Eugenio Derbez ya salió a dar la cara y negó categóricamente las acusaciones. Aseguró que públicamente cuenta con pruebas y testigos que respaldan su versión y que en ningún momento se quedó solo con esta mujer o con esta señorita joven. Básicamente dijo lo siguiente: estoy dando la cara porque tenemos pruebas de que eso no pasó, fue lo que dijo el cantante, quien también señaló pues que está viviendo este proceso de manera durísima. Además, la defensa legal del actor aseguró que el caso podría tratarse de un presunto intento de extorsión. Resulta que el abogado Enrique González Casanova declaró que desde hace semanas Badir Derbez habría recibido mensajes y amenazas desde cuentas falsas y distintos números telefónicos donde presuntamente le exigían dinero a cambio de no continuar con las acusaciones. Incluso según la defensa, algunos de los mensajes mencionaban directamente a Eugenio Derbez, insinuando que el actor debía pedirle apoyo económico a su famoso padre y lo que le estaban pidiendo son 350 mil, no pesos, sino 350 mil dólares. ¡Qué locura, señores! Está pues pesada la cosa. ¿Será verdad? ¿Será mentira? ¿Será la niña del otro día? Ay, ya, quema mucho el sol. Oigan, no lo sé, pero ahí los voy a estar manteniendo al tanto de qué es lo que está pasando ante este caso y, por supuesto, les voy a estar dando las próximas actualizaciones. En otro orden de ideas, quiero enviar saludos rapidito para mis niños Abdiel y Lorelei, para su mamá que nos andan escuchando. Dice, saludos, Alex, de parte de Lorelei, Abdiel y mamá. Bendecida tarde, saludos. Gracias, mis pequeños, les mando un abrazo. Por acá me dicen, Alex, la de nosotros, la canción que usamos en nuestra boda fue la canción de La Sombra del Amor. ¡Ah! ¿Qué tal? Y miren, ya me dio respuesta. Para los que están cumpliendo 27 años de matrimonio, es considerado los 27 años de boda como bodas de azabache. ¿Qué tal? ¿Conocías ese dato? Ya que él y su esposa están cumpliendo el día de hoy 27 añotes de casados. Vámonos con buena música, regreso a leerlos, a complacencias y mucho más. 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
1: Chiquititas y chiquititos hermosos, me tengo que despedir. Muchísimas gracias a cada uno de ustedes por haberme acompañado. Hemos llegado a la recta final de este espacio, la recta final del programa. ¡Wow! ¡Qué rápido se nos fueron 3 horas de programa como agua entre las manos! La realidad, no me quiero despedir, no me quisiese despedir, pero tengo que irme. Hay que darle paso al buen Jorge Castro, que ya llegó, ya anda por acá y ya está deseoso, ganoso de platicar con ustedes. Pero antes de irme, voy a enviar los últimos saludos de esta tarde a cada uno de mis chiquititas y chiquititos que estuvieron por acá participando el día de hoy en esto que fue el break de Ya FM. Caminante dice por acá: excelente tarde, mi estimado Alex, me encanta poder escucharte, bendiciones. Padre Santo, te mando un fuerte abrazo, gracias por estar acá, mi caminante. Por acá me dicen: hola Alex, mi rola, por favor, ¿qué rola quieres de todas? A ver si me da tiempo, ya estamos a nada de cerrar el changarro. Alex, saludos a Abdiel de parte de Chema, también te venimos escuchando. Ah, mira nada más, yo creo que era un compañerito de Abdiel y Lorelei que andan por acá. Gracias infinitas, siempre es un gusto de verdad estar aquí con ustedes. Por acá me ponen: saludos a mi locutor favorito, besos mi chiquitito hermoso. Mi Isabel preciosa, yo te mando otro beso de regreso. Por acá me pone Luis: saludos para Naomi y para su mami. Ahí están los saludos para Naomi y para su mami. Joven Alex, ¿me podrías poner la canción de 99 Love Balls, por favor? Dice el buen Oscarín. Hermano, yo creo que ya... Hermano, cayó la ley, está rodeada... ¡Saquen las caguamas! ¡Es cotorreo! ¡Es broma! ¡No es cierto, mamá! ¡Te lo juro que no es cierto! ¡Es viernes! ¡Es viernes! ¡Es viernes de descontrol! ¡De despeinar a la cota! ¡Ay, ya disculpen ustedes por tener que escuchar este loquito de la radio! Por acá dicen: joven Alex, ¿me podrías poner una canción? ¡Claro! ¿Qué canción quieres? Por acá me ponen: hola Alex, saludos, ¿me puedes poner, por favor, una canción? Y dice... te quiero, también quiero una canción. Ok, gracias, gracias infinitas por acá. El buen Paco se anda reportando. Saludos al buen Paquito. Hola Alex, saludos. ¿Puedes poner la canción de Porque Te Quiero Olvidar de Dani Capela? Por cierto, ¿te han dicho que te ríes? ¡Ay, muchísimas gracias! Bueno, gracias, ¿eh? Que te ríes muy bonito, dicen por acá. Ajá, gracias, yo me la compro. Por acá me ponen: Alex, la canción de Yo Te Amo de Chayanne se me hace muy bonita. Saludos a tu audiencia, buenas tardes. Y va con el tema que estuviste diciendo para las bodas. Por acá me ponen: yo me casé con la canción de Hasta Mi Final de Il Divo. Saludos al Floresta para mi osita Rosario. De parte del buen Chuy. Ahí están los saludos. Por acá me pone Noé presente. Y ponme la del Mariachi Loco. ¿Por qué? Porque el Mariachi Loco quiere bailar. El Mariachi... por acá me ponen: hola joven Alex, soy Raúl, la canción de Te Amo de Chayanne es buenísima. Ok, pues gracias infinitas a todos ustedes por hacer posible este gran programa, su programa favorito. Yo me despido, que tengan una increíble noche, un increíble fin de semana. El día de mañana nos vamos a estar enlazando por las redes sociales de Ya FM Veracruz para que estén ahí presentes. 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Las que son mamis y estén escuchando YFM, besito, Dios me las bendiga.